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0: se saben terminar la canción o qué? 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Mayín, cierra esto. 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
4: Y eso es una petición, gracias, muy amables. Eso es una petición especial. Un paso doble.

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Bienvenido, bienvenida, hallados y halladas en esta mañana de martes 4 de agosto 2026. Una mañana más acompañándonos desde el pulmón centro neurálgico de nuestra isla de Gran Canaria, donde está ubicado los estudios de Radio Dinamarca Canaria, Vega.

pleno mes de agosto y lógicamente las temperaturas altitas a esta hora de la mañana y calentando. Como cada día, don Miguel Segura, que está ahí como un relete al pie del cañón desde las 6 de la mañana, está despierto. Y que felicita a todas aquellas personas que en este día tengan celebración especial. Y es que hoy la Iglesia Católica celebra, entre otros santos, San Aristarco de Tesalónica, Eleuterio de Tarsiana, Efrontón y a Jacinto de Roma, Juan María Payanney, Onofre, Raniero y Rubén, San Rubén. Para ellos, para ellas en este día, Miguel Segura, empuje.

0: 38 minutos de la mañana aquí en nuestra comunidad canaria. Isla bonita, Isla de la Palma, sí. Padrino Pascual, que él me mandaba un audio, ahora lo escucharemos. Muy buenos días, con alegría.
1: Para ti, para todos los escuchantes, espero que estén todos bien. Un saludo para todos, especialmente para el señor Damaso y la señora Inés, su hija, la señora Inés. Pues Jorge, ya te mandé el tiempo, pero a las 6 de la mañana estábamos aquí a 25 grados, ahora no, ahora ha bajado. Pero ayer por las cumbres estuvieron aquí de La Palma, estuvieron a 37. No, aquí lo máximo en Breña Baja fue 26 grados. Pues nada, Jorge, un saludo para todos los escuchantes y que tengan un buen día y que se cuiden del calor. Y para ti un abrazo fuerte.

Pascual, que nos manda ese tiempo actual en Breña Baja. Soleado, temperatura 21 grados, esto a las 8 y 20 de la mañana. Sensación térmica 17 grados centígrados de humedad, con un 78% la humedad. El viento 31 kilómetros, una visibilidad 10 kilómetros. Actualizado a las 8 y cuarto de la mañana. Padrino Pascual, buen día con alegría.

una taza de café, unos corazoncitos, unas mariposas, con los buenos días que nos manda desde la capital Gran Canaria, Migdalia. Buenos días, Migdalia, con alegría.

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1: Una casita antigua con un paisaje natural de arbolada. Con los buenos días que nos manda desde el sureste de Gran Canaria nuestra amiga Eva. Buenos días, Eva.
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1: Un rayo de sol en un sticker con unas letras grandes de los buenos días de Alicia. Buenos días, Alicia.

Los buenos días y un ventilador dando aire fresco, ese aire que se nota que se mueve y se mueve y se mueve ese ventilador desde Pino Santo, la zona del Cortijo. Esto nos manda nuestra vecina, nuestra amiga Benedicta, a la cual le damos el saludo cordial, cariñoso. Benedicta, buenos días.

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1: Martes, Espíritu Santo, fuente de luz, entra en mi casa y en la de mis familiares y amigos. Derrama tus bendiciones, amor y misericordia en nuestras vidas, amén. Buenos días, martes 4 de agosto. Tere Rodríguez, buenos días.

Un cartel en madera y floreado con muy buenos días, feliz martes. Lidia Santana, buenos días Lidia, ¿qué tal? Ayer fue tu onomástica.

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1: Hola, buenos días, Jorge. Saludos a Pascual de parte de mi papi en el mío. Para mi tía Márgara. Para mi cuñada Rosa y Antonio. Inés, la hija del señor Damaso desde el barrio de Ariñez, que saludamos. Y al señor Damaso que esté debajo de la parra. Que corra el airito fresco, señor Damaso. Y agüita, bastante agüita. Hay que hidratarse. Estas temperaturas altas pasan factura. Un abrazo, señor Damaso. Buenos días.

comiendo una sandía y con un ventilador dándole aire fresco. Desde la capital Gran Canaria, la zona de La Ballena, nos manda un saludo. María del Pino, hola María del Pino. Buenos días, mi niña. ¿Qué tal? Mucho calor. Pico y pala.

buenos días, amigo. Queremos verano, que es lo que ahora toca, pero amigo, no tanto. Calentando ya motores, amigos, 12 partidos que tengo de pretemporada de momento. Este miércoles va a los San Fernando. Sábado, San Fernando, Arucas, Víctor Monagas, el compañero Monagas. Buenos días, Monagas, ¿qué tal? Buenos días. Eso de pitar partidos de fútbol a las 11 de la mañana pesa lo suyo.

Hola, buenos días, Jorge. Feliz martes, ya estoy de vacaciones. Esto viene de Pino Santo también, la zona del Cortijo. Alicia, buenos días, Alicia. Sí, de aquí el mes de agosto siempre te cuadra. No sé cómo lo haces, pero todos los años en agosto te toca las vacaciones. Así que a desconectar, a disfrutar, Alicia, y a escuchar Radio Dinamarca Canarias. Un saludo, buenos días, Alicia. Pico y pala.

Buenos días al sol, a la vida, a los amigos, a la familia y a todas las cosas maravillosas. Feliz día para todos los oyentes, para mi Jorge, José Luis, para mis amores Pascual, Vicente, Jenny, Miriam, Tere y Enrique, Gloria Tejeda, Paula Cedrés, para todos en general. Lucita, buenos días, Lucita, con alegría.

0: Vale. Un saludo, buenos días para todo el mundo.
1: Nuestra paita, bueno, este Ignacio está fijo de celebración. El otro día que si era la onomástica, hoy el cumpleaños. Miguel Segura, cántale al vecino de enfrente de tu casa, a Ignacio.

Me mandan una fotito aquí en Las Palmas Capital con un termómetro que marca 26 grados en Las Palmas a esta hora de la mañana. Y calentando y subiendo. Me falta saber cómo está por nuestras cumbres, zona del Parador de Tejeda, Tejeda, Gloria, cómo están las temperaturas, porque me da que entre más altura, más altitud, más alta también están las temperaturas a esa hora de la mañana.

0: 8:52 de la mañana. A 9 minutos para alcanzar las 9, 9 menos 9.
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0: ¿Dónde están a esta hora de la mañana los agricultores, agricultoras, ganaderos? Algunos seguro que regando las tierras agüita porque la tierra está sequita. Y ante esas circunstancias de las tierras sequitas hay que dar mucha agüita porque si no, la tierra se nos queda sequita. Los hermanos Denis, barrio de la Solana, el patriarca don José Denis dando agüita y agüita y agüita a la tierrita. José Miguel, Zenaida, doña Pino Milagros, buenos días.
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0: Finca Atravesada, doña Julia Enrique, Ulises, Juan Carlos, buenos días.
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0: Y a todos y todas los que trabajan la ganadería, la agricultura, el cordial saludo cariñoso, afectuoso. En estas mañanas de la radio, igual que al hombre de los tractores agrícolas de la comarca centro de la isla de Gran Canaria, el señor de nombre Alejandro y de apellido el señor Martel, con su cubota, con su John Deere americano, y que ahí está pico y pala. A ver, Alejandro, que se me fue Alejandro, que estaba Alejandro ahí. A ver, Alejandro, aparece por ahí mi niño. Pues se nos perdió Alejandro buscando el tractor y resulta que ahora el tractor está metido entre medio de las tierras. Alejandro, saca el tractor para afuera, que se te va a enterrar en agua, Alejandro.

0: que se quedó Alejandra ahí medio patinando, porque en un llano ahí que estaba arando las tierras le apareció un surco con agua, se le quedó medio ahí bailando y no aparecía el tractor. Alejandro dándole al volante para la derecha, dándole para la izquierda, Alejandro. Pero nada, ya tiene el terreno limpio.
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0: Buenos días, feliz martes y bajada de la rama de Agaete. Me pones por aquí que hoy tu corazón elija la paz, tu mente elija la calma, tu fe sea más fuerte que cualquier duda. Dios siempre guía a quien confía en él. Hola, Rosy desde Aruca, buenos días. Ah, pues hoy la bajada de la rama.
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0: Pico y pala.

0: extremeña, Badajoz concretamente, dice 21 grados en los exteriores de los estudios de Red Dinamar en Badajoz. Una de las pocas veces en que vosotros tenéis temperaturas más elevadas. Saludos de mi parte y de la señora, de mi señora madre, doña María. Este es mi compañero en Península, responsable de deportes de Red Dinamar Canarias, don Emilio Pinilla. Buenos días, señora madre María, buenos días, con alegría, desde esta bendita tierra canaria, aquí las 8:56 minutos de la mañana en Canarias.
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0: Ya en Península se tomaron el cafecito y casi el desayuno. Dentro de poco llega ya la hora de del vermú, en una hora más.
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0: Y del pinchito.
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0: Sigue penetrando el sol a esta hora de la mañana aquí por la ventana de los estudios de Red Dinamar Canarias.

música acompañándonos en las mañanas de verano. Aquí en Radio Tinamar Canarias, la receta, el prospecto en la receta médica es música, más música en las mañanas de la radio y en las mañanas de verano. 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

Baja las persianas, Mari Carmen, para que no penetre el sol fuerte por la ventana, para que se quede la casa fresquita. ¿Será porque te amo?

Un saludo también ayer a otro oyente que conocí, me encontraba en la calle, se presentó. No suele escribir en Facebook y demás desde la aldea, pero también tiene casa en San Mateo. Y tuve la oportunidad de conocer a una gran persona, Apolonio. Un saludo para usted, caballero, amigo Apolonio, que está enamorado de San Mateo. Encantado de vivir en La Vega, me dijo. Si tengo mi casita allá en la aldea y mi casita aquí en San Mateo, dice, pero San Mateo. Dice, y ahora con estos tiempos, Jorge, la aldea que va, mucho calor. Digo, pero si aquí también hace mucho, dice, pero ya más. Y aquí está el calor humano también, que es muy importante, Jorge. Un saludo a Polonio.

Verano aquí en Radio Tinamar Canarias, música del ayer, música del hoy y música de siempre que suena en esta su sintonía cada día en Radio Tinamar Canarias. Por eso las mañanas de verano nos acompaña la música, usted muchos de los casos de vacaciones, en otros pues trabajando, pero siempre la música ayuda, acompaña como un velero llamado libertad.

Hola, buenos días, Jorge. Fuerte cruz tenemos aquí con la cobertura de esta noche, acaba de llegar ahora. Bueno, feliz día para todos los oyentes, en especial para Carmen, que tenga un lindo y feliz día. Un abrazo grande que nos manda desde la Hiedra, don Jaime Falcón. ¿La cobertura de qué? ¿Del móvil o de la televisión? ¿Don Jaime?

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1: del móvil. Bueno, la cobertura del móvil está fallando ya desde hace más de 15 días. Va bien, sobre todo los teléfonos de Orange en muchas zonas de la zona centro fallan un montón últimamente.

0: un poquito las portadas de este martes de la prensa, donde en Canarias 7 vuelve nuevamente a hablarnos del calor, porque el calor no duerme. Más de 30 grados en varios puntos de Gran Canaria en la madrugada. Por ello la isla afronta este martes de nuevo con temperaturas altas.
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0: ¿Cómo se duerme con temperaturas muy por encima de los 30 grados?
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0: La respuesta la tienen en muchos puntos de Canarias y especialmente en Gran Canaria, que en la madrugada de este martes ha marcado y con diferencia las máximas del país. Según los registros de la Agencia Estatal de Meteorología, las temperaturas más altas del país en el arranque de este día se registraron por orden de mayor a menor en Lomo Pedro Afonso, San Bartolomé de Tirajana, 34,8 grados medianoche, 34,7 en San Sebastián de la Gomera, en Agüime, a la 1 y 20 a la madrugada, 33 grados en Agaete. Y es que esto es un suma y sigue otro revelador del impacto escaloso de las temperaturas mínimas en Canarias, que son inusuales altas. La más baja durante la noche fue en Izaña, en la cumbre de Tenerife, con 18,3, mientras que en Teror fueron 18,9 grados, casi 19 grados.
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0: Y es que la Agencia Estatal de Meteorología prevé que las temperaturas elevadas se mantengan este martes en Canarias, con 34 o 35 grados en amplias zonas del interior y 37 grados a la medianoche orientadas al sur y cumbres de Gran Canaria y en cumbres de vertiente de oeste de La Palma. Pascual, es decir, que La Palma tampoco se va a librar, Pascual. Rachas muy fuertes del nordeste en vertiente sudeste y oeste en Gran Canaria, La Gomera, zonas altas de La Palma, poco nuboso despejado con calima en altura que remitirá por la noche.
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0: Unas temperaturas sin cambio o ligero descenso. Se superarán los 34-35 grados centígrados en amplias zonas de interior. Aquí en nuestras medianías, 37 grados en medianías pueden orientadas al sur y cumbres de Gran Canaria, también en cumbres del oeste de La Palma. Las temperaturas mínimas serán altas en esta zona. Viento moderado del nordeste, con intervalos de fuerte en los extremos sureste y noroeste de las islas montañosas y rachas de muy fuerte en vertiente sudeste y oeste de Gran Canaria, La Gomera y en zonas altas de La Palma.
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0: En el mar habrá componente norte-noreste, fuerza 4 a 6, ocasionalmente 7, en el sureste y oeste, salvo 2-3 en las costas norte.
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0: Habrá marejada fuerte, marejada, marejadilla en costa norte. En el norte, mar de fondo, el noreste en torno a un metro disminuyendo. Y en la costa sur y sureste, variables de 1 a 3 y rizadas.
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0: ¡Candela!
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0: Y a esta hora, ojito, se va conduciendo una colisión múltiple a la altura de Ginamar. Provoca retenciones en la Gran Canaria 1 en sentido norte. Esto se acaba de producir hace escasos minutos. Una colisión múltiple a la altura de Ginamar. Y ahora mismo hay grandes retenciones en la Gran Canaria 1 en sentido hacia Las Palmas.

El monte no solo paisaje, es memoria, es vida, es el pulmón que nos regala esta isla tan nuestra. En días de tanto calor, la cumbre nos pide que estemos alerta, unidos y con el corazón puesto en cuidarla. Entre todos podemos protegerla, evitando fuego, avisando ante cualquier señal, siendo prudentes. Gran Canaria es de quien la cuida, nuestro amigo Pepe Ortiz. Hola Pepe Ortiz, nuestro currante que también trabaja en la prevención e extinción de incendios en nuestras cumbres de Gran Canaria. Amigo Pepe Ortiz, que siempre nos mantiene informados, y cosa que también agradecemos, la información siempre de primera mano, la información siempre puntual, porque la desinformación es lo peor, lo más tóxico que se puede tener. La información veraz es la que hace que entre todos podamos colaborar e informar de la mejor manera posible. Vivir así es morir de amor. Corazón.

0: Y es que la agencia estatal de meteorología anuncia un descenso del calor en Canarias, pero los 40 grados aún no desaparecen. Los termómetros seguirán alcanzando hasta 37 grados de forma general y podrán rozar o superar los 40 grados de manera local en Gran Canaria y La Palma. Y es que el riesgo extremo de incendios continúa activo en 5 islas.
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0: Y es que la agencia estatal prevé para este martes un ligero respiro en el episodio de calor que afecta a Canarias, con temperaturas que tendrán a estabilizarse o descender ligeramente, eso sí, respecto a los últimos días. Sin embargo, el alivio será limitado, ya que los valores seguirán siendo muy elevados y de forma puntual los termómetros aún podrán alcanzar o superar los 40 grados. Y es que la previsión apunta máximas 34, 35 grados en amplias zonas del interior del archipiélago, mientras que las medianías orientadas al sur y las cumbres de Gran Canaria, así como las cumbres de las vertientes oeste de La Palma, alcanzarán los 37 grados.

0: Y Elena Maleno dice que los gobiernos están usando a las personas como moneda de cambio, donde para la portavoz de la ONG Caminando Fronteras, la situación en Ceuta responde a políticas migratorias basadas en el chantaje.
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0: Y es que decíamos que hay un accidente múltiple a la altura de Jinama, provocando grandes retenciones. Y es que es otro día de tráfico intenso en Las Palmas de Gran Canaria por los trabajos en el viaducto del Guiniguada.

Que nos mandan desde Udaco en La Solana, el establecimiento autoservicio La Solana, donde comunican que para el presente 17 de agosto, es decir, durante este mes de agosto y hasta el 1 de septiembre, 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

0: de la radio en Mañanas de Verano, aquí en Radio Tinamar Canarias. Pico y pala, 9, 17 minutos de la mañana en Canarias.
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0: El saludo también cordial a todos los profesionales de mantenimiento y conservación de carreteras en Gran Canaria y a las UTES y empresas que hacen posible que nuestras carreteras poquito a poco vayan cogiendo camino. En ellos un profesional donde los haya como un puño aquí en la comarca centro. Tenemos la suerte de tener en toda esta zona de Teror, Lomos Pino, todas estas carreteras del Cabildo, a Jonathan, un profesional que está siempre tomando nota para que su encargada, su responsable, tenga toda la información, los informes veraces, para que nuestras carreteras, sobre todo las orillas de las carreteras, que aquí nace la hierba como la Coca-Cola para un niño. Y ahí están siempre haciendo un trabajo, un esfuerzo intenso. Y hay que agradecer también esa profesionalidad, porque si no llegan los informes, si no llega la información a los responsables, está claro que nos lucirá el pelo. Por eso, a todos los equipos de mantenimiento de carreteras en Gran Canaria y especialmente en esta comarca, como digo, a Don Jonathan se merece ya un don.
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0: Me han preguntado gente que qué pasó con la réplica del mundial que tenía visto para Fotocol. Han ido a sacarse más fotos y no está. Claro, es que se vendió. Pero creo que va a llegar otra. Ya les comentaremos cuando está nuevamente ahí para sacar las fotos con la

0: 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Dicen por aquí, oye, saludas a Jonathan y a todos los de carretera. Y tienes que saludar también a otra profesional que está junto a ellos, que es a Lola. Ah, pues a Lola, que yo creo que es una de las responsables. Pues también el saludo aquí en las mañanas de la radio. Ay, desde Badajoz, Emilio Pinilla, que se me emociona. Dice personal de mantenimiento de carretera, chapo. Claro, es que don Emilio Pinilla, aunque esté en Extremadura, también es su trabajo. Ay, ay, ay. No hay límites ni fronteras cuando los paisanos de profesión salen a la luz, Emilio Pinilla.
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0: Qué bonito ese gesto.

0: Creo que están acondicionando la zona chilao de la lechuza, que es la estación de vecinos de Los Ríos, y lo que es el salón precioso, enorme que tiene, pues tiene un área recreativa de asadero, donde ahí sí que no hay ningún tipo de peligro. Y siempre están ahí mejorando todas las condiciones. Y por ahí está, me llega un rumor, trabajando pico y pala, don Manuel Vega, que con estos calores, y yo diciendo aquí pico y pala, está acordándose de mí, pero no para nada bueno, me da la sensación. Saludos, Manuel Vega. Gran persona, buena gente. Nunca le ves triste. Este hombre siempre tiene una sonrisa y desprende una energía positiva en él y en los que le rodean. Y eso tiene un valor incalculable.
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0: Ya es tiempo de coger la moto, don Manuel.
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0: Ah, la playa, la cumbre es cuando está gris, ¿eh? Si el cielo está azul, es al

0: 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Ahora sí, ahora sí. Y si el cielo está azul, en vez de irnos a la cumbre,
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0: vamos a la playa. Repite otra vez. 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

nuestra amiga Fátima de Sport Rape, que me manda los bailes que tenemos este viernes. Cruz de Mayores estará Rayos de Plata a partir de las 9 de la noche hasta la 1 de la madrugada. El domingo en la carpa aquí en San Mateo estará Nueva Imagen. Y por la tarde, Cruz de Mayores a las 3 y media. Estará La Clave. Fátima, ahora te estarás hinchando de vender zapatillas, chanclas, bañadores, bikini. Y todo lo de la playa, la piscina, pico y pala. Toca tajito, tajito, ahí es por rey.

Y es que así vivimos aquí las mañanas de la radio, en Radio Dinamar Canaria, como siempre, desde este punto neurálgico de nuestra isla de Gran Canaria, siempre la Vega de San Mateo, que va por delante, que vaya por delante, porque su eslogan además dice que es un punto de encuentro, y ese punto de encuentro queremos compartirlo a través también de la magia de la radio. Con un beso y una flor.

No paramos. Tenemos este fin de semana ya el arranque de la fiesta en Pino Santo Alto en honor a la Virgen de la Salud. Preparándose San Bartolomé en las Lagunetas. 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

Feliz día, vamos a por otro día de calor con un ventilador que nos manda Anita Gil. Hola Anita, buenos días, con alegría. La vecina aquí de la calle, párroco Manuel de la Cova Socorro. Un besito Anita Gil, muy buenos días mi niña.

Bueno, las mañanas de la radio aquí en Radio Dinamarca Canarias, como siempre, acompañándoles desde el centro de nuestra isla de Gran Canaria con este día, no, estos días de

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0: bien, continuamos en estas mañanas de verano aquí en Radio Dinamar Canarias, Agujas de Reloj. Marcan 9 y 52 minutos de la mañana. A esta hora de la mañana saludamos a la alcaldesa de Vega de San Mateo, Davinia Falcón. Muy buenos días.
1: Muy buenos días.
0: Buenos y calurosos, ¿no?
1: Sí, bastante calor, mucho. Lo que hoy parece que corre a la sombra un pizquito de aire.
0: Aquí dentro no lo notamos porque, claro, el calor ha penetrado y lógicamente si no tenemos el climatizador no hay quien aguante aquí. Pero bueno, es lo que toca en esta época del año. Estamos en pleno mes de agosto y es lo que nos toca que recibir y sobre todo pues tener la máxima precaución. Tenemos que estar muy atentos a la población por nuestra zona, por nuestra orografía, porque cualquier mínimo detalle arde la chispa, nunca mejor dicho, alcaldesa.
1: Sí, hay que estar en alerta y atentos y mantener pues eso, la precaución y tener pues mucho cuidado. La temperatura está bastante alta, mucho pasto, estamos en alerta, así que tenemos que ser precavidos y estar atentos.
0: Bueno, centrándonos un poquito en la actualidad, alcaldesa, pues cese por su parte al concejal del Partido Socialista, don José Denis, en unas circunstancias que ya hemos vivido en esta legislatura en otros municipios, como en Santa Lucía, después de un pleno donde miembros del grupo de gobierno optaron por votar una decisión en contra de la misma propuesta del grupo de gobierno, pues se produjo los ceses. Da la sensación, y no me gusta hacer comparaciones, que algo similar ha ocurrido aquí.
1: No es similar a Santa Lucía porque, bueno, yo no sé las razones que tendría en aquel momento el alcalde de Santa Lucía para cesar a esos concejales, uh-huh. Pero aquí han sido pues un cúmulo de circunstancias y de acciones que vienen desde hace más de un año produciéndose y que al final en el pleno pues fue la gota que colmó el vaso pues de una serie de acontecimientos que ya veníamos sufriendo desde hace bastante tiempo por parte del concejal y que es la segunda vez que he cesado. Así que eso sí que lo hemos vivido, pero por segunda vez en nuestro municipio.
0: ¿Va a cambiar la hoja de ruta que dentro de su grupo de gobierno se tiene proyectado hasta el final de este mandato, alcaldesa?
1: Nosotros hemos venido trabajando durante todos estos 2 años y todo el trabajo está ahí, se está viendo y se va a seguir viendo en los próximos meses. Ahora todos vamos a asumir más concejalías, pero vamos a seguir trabajando y sacando las cosas adelante.
0: Esto ha hecho, entiendo, que haya una remodelación dentro de las áreas, de delegación de áreas del grupo de gobierno actual. ¿Cómo queda el reparto de áreas para un poco informar a todos los vecinos?
1: Sí, ya hoy firmaré el decreto, se está preparando. José Santana Pepe tendrá la concejalía de Vías y Obras. Uh-huh. Elena, que es la concejala de Servicios Sociales, pues vuelven a esa concejalía, pues todas estas concejalías que habían salido fuera de esa área, como es Igualdad, Solidaridad, Mayores, que son concejalías del área de Servicios Sociales y que las llevaban los concejales, la concejal socialista, pues volverá al área de Servicios Sociales y Elena pues será la encargada de esas concejalías. Además, Elena es técnico en Igualdad, tiene la formación para llevar esa área y así también pues como Mayores, Servicios Sociales y demás. Tenemos la concejalía de Parques y Jardines que pasa a Sergio Denis y a Miguel Reyes pues lo que es Protección Civil y Seguridad, que se le suma a la concejalía que ya él tenía de policía local. Mm. Juan Báez llevará Comercio. Y yo pues me quedo con las concejalías que no he delegado, que es la de fiestas, ferias, eventos, hacienda y protocolo.
0: Bien, pues un poco, pues ha sido un reparto de áreas que prácticamente no es una sobrecarga a las áreas añadidas, sobre todo porque ya muchos de los concejales, en su inmensa mayoría, ya tienen una experiencia con anterioridad en áreas que ahora van a asumir, que incluso, mirando así a bote pronto por lo que usted está diciendo, don José Santana ya conoce a la perfección vías y obras, y hay una serie de áreas como Miguel Reyes que ya han estado en esas áreas, es decir, que no son áreas novedosas para ellos.
1: Sí, nosotros ya tenemos la experiencia de todos estos años en esas áreas, en esas concejalías, y las defenderemos y trabajaremos en ellas. Ya hemos comenzado con reuniones, por ejemplo, desde el área de mayor ya nos vamos a reunir y hemos estado hablando en el día de ayer con la Fundación Lidia García para darle un impulso a esa área de mayores y llevar otras líneas de actuación que no se han llevado a cabo en esa área y darle un impulso a lo que ya está desde el área de igualdad. También pues se está trabajando y se van a hacer pues otras acciones, y es pues retomar en esas concejalías líneas y cosas que no se han hecho y que ahora pues le vamos a dar un impulso y a reforzarlas.
0: A esto hay que sumar pues las obras que están ya en curso y las que están en breve inminentemente en su puesta ya en funcionamiento. Yo tengo que agradecer que nos atienda así, pues, le he pillado como quien te dice aquí te pillo, aquí te mato, para un poco ver las delegaciones de áreas, esta reestructuración dentro de su propio gobierno, pero si me gustaría, tengo un hueco pasado mañana jueves, si su agenda se lo permite este jueves, y poder también hablar de esos proyectos que ya se han iniciado, pero de los que en breve también tendrán ya su inicio inminente. Y por lo tanto, pues sí me gustaría que estuviera aquí con más tranquilidad, si es posible, este jueves, en los estudios de Radio Tinamar, sobre las 9:30 de la mañana.
1: Sí, si puedo, estaré por ahí a las 9:30, y así pues hablamos sobre todas las obras que están en marcha, actividades, el programa de fiestas también, que lo estamos reestructurando y introduciendo pues actos que no estaban. Por ejemplo, echamos de menos actos orientados a las familias y a los niños y niñas, faltan mucho más actos para mayores y demás. Entonces pues estamos trabajando en el programa de fiestas también desde ayer, y bueno, y el jueves pues si puedo estaré por ahí y hablaremos pues también del programa y de todas las actuaciones que se están llevando a cabo. Nosotros seguimos trabajando, estamos tranquilos. Es una decisión que ha sido tomada no sin pensar. Llevaba mucho tiempo pensándola y meditándola, y hoy o mañana sí, no, vamos a seguir, vamos a seguir adelante, a darle una oportunidad, vamos a ver si las cosas cambian, pero ya llegó un punto que la situación era insostenible y hemos tenido que dar ese paso, y lo asumimos pues con total garantía y con total tranquilidad. Estamos nosotros seis, seguiremos trabajando y sacaremos pues todas las concejalías adelante como siempre hemos hecho y como hemos venido trabajando en estos dos años. Terminado y se están viendo pues expedientes importantes, el inicio de la obra de la nave del mercado que ya está ahí, la adjudicación de la rehabilitación del edificio del restaurante, que ya tengo la propuesta de adjudicación para adjudicar, y que en estos meses pues ya comenzarán las obras también del edificio del restaurante, el mercado, el proyecto de lo alto del parque infantil en lo alto de la Plaza de la Solidaridad, ya me lo dan durante este mes de agosto, y ya contratación tienen las indicaciones para en septiembre, cuando vuelva el técnico de vacaciones, pues ponernos con todo ese expediente y sacar ese parque a licitación. El lunes firmamos el acta de inicio de rehabilitación del área recreativa El Calero. La semana pasada firmamos el acta de inicio, que comenzará también en las próximas semanas, el ascensor aquí en servicios sociales, Siguen las obras de la parada de taxi, que en un par de meses pues estarán terminadas. Sigue la rehabilitación de la escuela de música, la urbanización, el pintor. Pues son todos estos proyectos en los que hemos trabajado durante estos 2 años y que ya pues están viendo la luz, y que durante estos meses pues se verán los avances en esas obras. Y seguimos pues con las actividades en todos los barrios, con proyectos también de ampliación del local social de Cueva Grande, que ahora después del verano pues nos reuniremos con los vecinos pues para ver la propuesta del arquitecto. Con la Plaza de Utiaca también ya tenemos una propuesta de remodelación. Estamos con los expedientes de cesión de zonas para aparcamiento aquí en el municipio, así que bueno, trabajando como hemos hecho durante estos 2 años y sacando pues todas las cosas importantes para el municipio adelante.
0: Está claro que al margen de decisiones que se toman en momentos determinados, lo que está dando a entender es que existe tranquilidad y que los vecinos en este caso tienen que tener la tranquilidad de que se está trabajando con cierta normalidad a pesar de esas decisiones que se han tomado en los últimos días, y eso es lo más importante, la tranquilidad. No hay ningún desasosiego en ese sentido.
1: No, nosotros seguimos trabajando, tenemos la experiencia y seguiremos trabajando hasta el final de mandato con total tranquilidad, sacando todo adelante, y nosotros 6 los concejales de Avesán.
0: Gracias por atender una vez más la emisora del pueblo, la emisora de San Mateo, aquí Radio Tinamar, y le esperaremos el próximo jueves, donde también preguntaremos por el comienzo, ya que debe quedar muy poco de las obras de Terese, sobre todo en esa parte de Lagunetas y algunos puntos donde todavía no se ha podido actuar por el estudio geotécnico, sí, que nos decía usted.
1: Sí, bueno, te adelanto, hoy mismo, desde ayer, están las máquinas arriba en las lagunetas haciendo todos los análisis de esos terrenos, están las máquinas. Este viernes subo yo con los arquitectos, porque vamos a ir con otros vecinos para ver las zonas o terrenos por los que tienen que pasar para poder acceder a realizar esos muros, para que los vecinos nos den su autorización. Y estamos pues con todas esos estudios geotécnicos, tanto en La Hiedra, también están terminando el muro del Cabildo para comenzar en los que nosotros les hemos adjudicado, y que está pues todo en marcha. No ha ido con la rapidez que nosotros queríamos, pero porque desde la dirección facultativa se ha exigido pues todos esos estudios geotécnicos en cada uno de los puntos donde se van a realizar los muros, y eso ha conllevado pues pedir distintos presupuestos, documentación y demás, y eso ha ido retrasando el comienzo, pero que ya dentro de poco ya comenzarán.
0: Bueno, pues eso es lo importante. Yo sé que para los vecinos explicárselo es complicado, pero hay que explicarlo todo con luz y taquígrafo, porque lo más importante es que el ayuntamiento tiene recursos propios, y al margen de que se pueda coger otro tipo de subvenciones, va a afrontar estas circunstancias que se han demorado por trámites burocráticos. Por lo tanto, la tranquilidad es que se va a comenzar, y por lo que usted dice va a ser un comienzo casi inminente. Bueno, pues como siempre, agradecerle esa información al pueblo de San Mateo, y que le esperamos este jueves, alcaldesa.
1: Muchas gracias. Yo solo le pido a los vecinos y vecinas que aquí todos nos conocemos, saben quién soy yo, y que confíen en mí, que estamos demostrando todo el trabajo que estamos realizando, que hemos llevado a cabo durante estos 2 años, y que en la toma de posesión, lo dije y lo vuelvo a repetir y siempre lo digo, les dije que no les iba a fallar y que confiaran en mí, y así va a ser. Vamos por el buen camino y estoy convencidísima. Tenemos todo enfocado, están todas las obras en marcha, se van a iniciar, y hemos hecho y llevado un trabajo durante estos 2 años que ha sido un trabajo increíble, y que está ahí, que ya están viéndolo, lo han visto y lo van a ver durante todos estos meses, y que y que confíen en mí porque trabajo para el municipio, para los vecinos y que no les voy a fallar, que me estoy dejando, el alma y que voy a seguir trabajando así, que todo va a salir bien, que confíen en mí.
0: Que así sea y egoístamente todo lo que le salga a usted bien y a su grupo de gobierno será un beneficio para todos en general. Por lo tanto, mis mayores de los deseos que las cosas sigan saliendo adelante para que este pueblo siga creciendo como se merece, este punto referente de la isla de Gran Canaria como es Vega de San Mateo. Lo dicho, un abrazo, alcaldesa.
1: Gracias.
0: Un abrazo.
1: Gracias.
0: Buenos días. Diez y siete minutos de la mañana aquí en nuestra comunidad canaria. Pico y pala. Las mañanas de la radio aquí en Radio Tinamar no paran.
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0: muere con la llegada del verano, también las fiestas del verano y la fiesta del calor, del fuego, es San Lorenzo. Aquí en Vega de San Mateo pues tenemos un barrio como es el Lomo Carbonero, que tiene las fiestas en honor a San Lorenzo, donde ya esta semana prácticamente comienzan los actos a desarrollar a través de la Asociación de Vecinos, si mal no recuerdo, Añagua. Don Alejandro Peña, buenos días.
1: Muy buenos días, Jorge, para ti y para todos los oyentes.
0: Asociación de Vecinos Añagua, ¿puede ser?
1: Correcto, así mismo es.
0: Ya, lo tengo yo ahí memorizado.
1: Lo tienes, tienes buena memoria.
0: Bueno, ya se han realizado actos, no de las fiestas, pero sí ha habido un antecedente, por decirlo así, a las fiestas, con esa exposición de vehículos y demás, y las fiestas porque ya tocan de lleno, Alejandro.
1: Así es, hace como 2 meses hicimos la exposición de coches, queriendo un poco enfocarnos en ese acto y no ponerlo en este mes de agosto, para nosotros también tener un poco más de tiempo en organizar, sobre todo, nuestro acto principal, que en este caso va a ser la romería ofrenda y la posterior verbena.
0: Además, pues ese acto pues también era un poco para si se podía pues recaudar un poquito con rifas y demás, para ayudar a paliar un poco también el tema de la fiesta. No sé si surgió bien el tema.
1: Correcto, este año la intención también, aparte de sacarlo fuera de la programación de la fiesta, fue eso, intentar recaudar lo máximo de fondos posible, que se colocó una cantina y con las rifas y demás, pues para un poco financiarnos de cara a las fiestas de agosto y sobre todo centrarnos mucho más y mejor en hacer un acto como el de la exposición de coches, que pienso que siempre tiene, y más en nuestro municipio, una aceptación tremenda y prueba de ello, no solamente en nuestra exposición de coches, sino también el pasado mes de julio en el barrio de La Solana.
0: Correcto.
1: Y nada, yo creo que es un acto que tenemos que mantener en nuestro municipio, en nuestro barrio, por supuesto.
0: Una fiesta que en pleno mes de agosto invitan a salir por la tarde, pues los actos que en su inmensa mayoría son en la tarde, y para ello, mira que habían 2 restaurantes o una cafetería y un restaurante, pues hay que montar una cantina, porque si no, no se alivia uno, se refresca con agüita fresca y demás, y creo que hasta en eso se ha pensado.
1: Sí, mencionar lo que estabas diciendo tú, que este año la comisión de fiestas va a contar con una cantina de miércoles a domingo, lo que dura la fiesta. Entonces mañana a partir de las 7 de la tarde, que comienza el primer acto, pues vamos a tener la cantina disponible hasta el domingo después de la misa.
0: Por lo tanto, pues va a haber también servicio de cantina, que es importante, mientras los niños juegan actividades infantiles o los adultos, pues está claro que la comisión de fiestas pues tiene también su cantinita en unas fiestas que comienzan mañana.
1: Comenzamos mañana, sí, a las 7 de la tarde con el concurso de tortilla de papas. Este año hemos querido un poco innovar y salir de lo tradicional, que siempre ha sido un poco comida de todo tipo, para sentarnos solamente en un plato, y que como es un plato que cada persona lo hace de una manera diferente, pues un poco diferenciarnos y hacerlo de esa manera. Y ya los vecinos me están preguntando que qué es lo que hay que hacer. Mi abuela quería hacer tortillas de carnaval, le dije que no, que esas tortillas no eran, pero esa es la intención, un poco que la gente participe y se hagan cosas diferentes.
0: Sí, pues estoy totalmente de acuerdo, más en cuanto a tortillas, es como la paella. Puedes hacer 10 paellas que pueden ser 10 sabores diferentes. Es decir, se trabaja tanto en la imaginación, pues, con cebolla, sin cebolla, a la paisana, con chorizo. Es decir, hay una tan variedad extensa que seguramente nos sorprenderá más de una tortilla a lo habitual, ¿no?
1: Sí, seguramente no. Y siempre hay unos cuantos vecinos que siempre suelen hacer tortillas de papas. Y bueno, es algo que te digo, que lo hemos querido así, un poco con novedad. La gente se extraña del principio, pero bueno, al final la gente sí me participa, es pasar el rato con los vecinos y comernos un cachito de tortilla de papas y pasar el rato ahí.
0: Eso es lo más importante, la convivencia vecinal, Alejandro. Sí, señor.
1: Por supuesto.
0: Los valores de los vecinos, que cada uno va a su trabajo cada día, en la rutina del día a día, y parece que estos días que se para un poquito, que se juntan, que comparten, pues vienen muy bien para hacer buena vecindad. Pues esto mañana el concurso de tortillas y este jueves, 6 de agosto, la parte infantil que no puede dejar de tener participación en el barrio.
1: Por supuesto, siempre la parte infantil la tenemos, y en este caso con los castillos hinchables y una máquina de algodón de azúcar para los más pequeños y los más grandes también.
0: Sí, a quien no le gusta un dulce, nunca me lo he dicho.
1: Tanto para uno como para otro, sí.
0: Esto será también, estamos en pleno verano, cuando la gente empieza a salir a la calle a partir de las 7.
1: Correcto, todos los actos este año son a partir de las 7 de la tarde por motivos obvios de calor. Otros años lo hemos hecho un poquito antes, pero al final siempre acabamos retrasando los actos. Uh-huh. Y este año ya directamente pusimos a las 7 de la tarde, que pienso que todavía sigue siendo una hora donde ya el sol afloja, y hasta las 9 de la noche que tenemos claridad y demás. Entonces este año pues hemos querido retrasar, bueno, verás que todos los actos son a partir de las 7.
0: Yo creo que acertadamente, porque con estos calores antes, bueno, no es lo mismo, ¿no? Y las noches ahora se hacen largas para descansar e invita a estar en la calle, ¿no? Esto
1: pues sí.
0: El jueves, porque el viernes continuamos con más actividades.
1: El viernes continuamos, tenemos a las 7 de la tarde el torneo de futbolín, como tenemos futbolín en la plaza del barrio, y todas aquellas personas que se quieran acercar, pues vamos a pasar ahí un ratito con el futbolín. Las personas que se quieran inscribir, pues nos pueden escribir también a las redes sociales o al número de teléfono de la misma rifa de las fiestas también. Y eso a las 7 de la tarde en la plaza, como estaba diciendo, y luego a las 9, pues también vamos a tener un karaoke para todas aquellas personas que se quieren animar en la plaza del barrio con un proyector. Ajá. E intentar eso, salir del local y hacerlo todo en el exterior. Esa es la intención y la idea. Y son actos que no hemos hecho, son cosas, sí, verdad, que para nosotros que son más sencillas que otros años, uh-huh, que nos cuestan menos hacer. Tanto económicamente como logísticamente.
0: Correcto.
1: Y es un poco como hemos querido enfocar las fiestas de este año.
0: Bien, el karaoke, donde entiendo que es de libre participación.
1: Correcto, todo es de libre participación. No hace falta que sea vecino, que también, sino todas aquellas personas del municipio, de otros municipios que se quieran acercar, pues bienvenido sea.
0: Y se acerca el plato fuerte, aunque dicen que el plato fuerte es el día de la misa y demás, pero para mí el plato fuerte en el Lomo Caponero es su romería ofrenda, que ha ido evolucionando a lo largo de los años. Primero era romería, algunos incluso decían ronería, no había ofrenda, sí, no había nada, pero todo esto ha ido evolucionando y además ha ido la participación creciendo cada año.
1: Sí, pienso que al final uno de los actos principales que... Uh-huh. Que hemos tenido y ha evolucionado a mejor. Correcto. Sin lugar a dudas ha sido la romería, desde el año 2016 que la retomamos hasta ahora, que han pasado ya 10 años, quitando los 2 años de pandemia, pues ha ido constante evolución, como bien dices tú, y prueba de ello es que la participación sobre todo de los vecinos y las carretas que tenemos, que en un principio son 8 carretas las que participan este año.
0: Anda, nada despreciable, 8 carretas, para casi nada para el barrio pequeñito, ¿no?
1: Por supuesto, no, te digo, la aceptación es tremenda, la gente participa y la mayoría de las carretas son del propio barrio, de las diferentes familias que componemos, que estamos dentro de, que vivimos y convivimos en el Lomo Carbonero, pues son quien hacen las carretas, y eso es de agradecer. Y también, por supuesto, a los barrios vecinos, como es Jutiaca y La Solana, que también participan este año.
0: Pues una participación de carretas, pero que también ha ido incrementando en cuanto a la participación anímica, de animar todo el cotorro, como se suele decir, con agrupaciones folclóricas, además, no solo una, sino, si fuera poco, una taza de caldo, 2 tazas.
1: Sí, este año, por esa parte, también intentamos que sean lo máximo parrandas que hemos podido conseguir, en este caso son 4, que para una romería tan pequeña y con 8 carretas son bastantes.
0: Pues sí,
1: teniendo en cuenta el barrio que somos y demás, y sin más parrandas en este caso también, que este año le hemos querido dar la oportunidad a otras que nunca han venido, como son los Chanos a Calicanto, y la parranda Y Pa' Cuándo, que uh-huh, es verdad que hay un error ahí en el programa, que es la Arrancadilla, pero es otra agrupación, que uh-huh, también la que está dentro a Alexis, que es Alexis Tafeña, si no me equivoco el apellido de él, que es de aquí del municipio de San Mateo, que también están dentro de la parranda Y Pa' Cuándo, que sí también es de San Mateo. Además también la parranda Risco Verde.
0: Habrá también, una vez tanto en cuando, sí. Habrá ofrenda también, Alejandro.
1: Sí, este año
0: al Santo, San Lorenzo. Años,
1: hay ofrenda, sí.
0: Por lo tanto,
1: la ofrenda será destinada a Cáritas San Mateo, como ha sido todos estos últimos años, y también se queda, por supuesto, en el municipio.
0: ¿Y habrá zona de planchita o simplemente comida,
1: sí,
0: llevada?
1: Quien quiera hacer su asadero, por supuesto, en gas y en plancha, vamos a habilitar uno de los terrenos que tenemos cerca del barrio, como se hizo el año pasado y el anterior, uh-huh, donde se colocan las diferentes planchas, las diferentes carretas, y allí cada persona, pues cada vecino, pues hace su particular asadero, o quien quiera.
0: ¿Ya está la zona habilitada?
1: La zona, sí, se está empezando a limpiar, porque en este caso es el vecino mismo quien lo limpia y demás. Uh-huh. Las dos zonas de aparcamiento del barrio sí ya llevan desde hace 2 meses casi limpias y habilitadas, y tiene su cartel de parking y demás. El aparcamiento en el barrio es escaso.
0: Correcto.
1: Pero gracias a los terrenos estos, también a los vecinos que lo ceden y demás, pues podemos tener esa zona de aparcamiento.
0: Una ofrenda romería que, lógicamente, el punto álgido llega bien entrada la noche, a partir de las 11, con un gran baile, gran verbena.
1: Correcto, este año también hemos apostado por dos grupos de verbena, otros años ha habido DJ y demás, pero eso implica también más esfuerzo de la comisión de fiesta, porque no es lo mismo un DJ que cobra muchísimo menos que un grupo que encima tiene 4 componentes, como en este caso es Mayombe, y 6 componentes como es Ritmo Bacano, con 4 de frente, 4 cantantes y 2 bailarinas. Entonces, para nosotros como comisión de fiesta es una apuesta importante económicamente, tanto la romería como la verbena, y hemos puesto toda la carne en el asador en ese día, que al final pienso que es el día que a la gente más le gusta, donde la gente más participa, donde realmente hay unión y vecindad, y hemos puesto ahí, como bien digo, todo nuestro empeño en este sábado, día 8 de agosto.
0: Sin lugar a dudas, no dejando de ser un sentir y una parte religiosa que trae consigo, ya que hay un santo que es San Lorenzo en el barrio, no deja de tener también una función solemne religiosa en honor a dicho santo, San Lorenzo. Esto está para el domingo.
1: Por supuesto, sí. También otra novedad que desde el año pasado también ya pusimos, que es a las 7 de la tarde poner la misa en el local social. En este caso va a ser el domingo día 9, y la posterior procesión. En la misa nos va a acompañar la rondalla Aire del Guiniguada, uh-huh, nuestro párroco Norberto, y después en la procesión la banda de cornetas y tambores de Don Francisco Campos de las Lagunetas.
0: Siempre está al piñón, al pie, colaborativo, Don Francisco Campos, con todos los barrios.
1: Yo muy, especialmente muy agradecido a Don Francisco, porque siempre tiene así por delante, no solamente con la banda de cornetas y tambores, sino también nos ha prestado material para la decoración de la carreta y demás, y siempre agradecido a una persona que no solamente colabora con su barrio, que lleva un montón de años ahí en la comisión de fiestas, sino también con los demás barrios del municipio.
0: Muy implicado. Yo tuve la suerte de compartir con él la misma fecha, en el mismo acto, la distinción y honores de hijo adoptivo, que soy yo hijo adoptivo, pero en ese acto también fue él distinguido hijo adoptivo, y es una persona entrañable, servicial, donde las haya, Don Francisco Campos de las Lagunetas. He visto por ahí en las redes sociales que hay una pasada de sorteos, Alejandro.
1: Sí, este año también el tema del sorteo, pues hemos querido ampliar mucho más los premios. Pasamos en un principio de 1 a 3, de 3 a 5 y ya vamos por 10. Y también gracias, por supuesto, a las casas comerciales que colaboran. Y después los demás premios, pues los costea la propia comisión de fiestas. Un poco un atrayente también para que la gente compre números, y al final nosotros financiamos la fiesta gracias a esa compra de los números.
0: ¿Qué premios destacaría?
1: Pues el primer premio es un viaje a Lanzarote para dos personas, con vuelo incluido y dos noches de hotel. Uh-huh. Luego tenemos una patineta eléctrica, tenemos un cheque de combustible de 100 euros, tenemos una fluidora de aire, bueno, así que estoy de memoria, una cesta gourmet. Hay un paquete de conducción deportiva para los amantes de los coches en el circuito de Tarajalillo.
0: Qué bueno.
1: También hay un paseo para dos personas en catamarán, con almuerzo incluido. Hay varias cositas y este año, te digo, hemos querido también un poco, de una manera también agradecer a la gente que siempre participa y con más premios para que tengan más posibilidades las personas, tanto los negocios como los particulares que siempre están echando una mano a las fiestas, pues que tengan esas opciones y esos premios cada vez mayores que queremos poner, para agradecer sobre todo a toda la gente esa que siempre colabora.
0: En el acto principal de la ofrenda romería, imagino que como cada año hay algunos cortes programados donde la policía local es la que se centra en ese sentido, ¿no?
1: Sí, el corte de carretera este año está pedido desde las 7 y media de la tarde, que es cuando da comienzo la romería, hasta las 11 de la noche. Queremos tener una romería tranquila, sé que son 8 carretas, pero también con el tema de las canciones, en las ofrendas y demás, se suele demorar, más si cambia un grupo con otro y demás, y entonces hemos querido este año dar intentar tener más chances. Y yo calculo que si comenzamos como a más tardar a las 8, porque siempre se retrasa un poco hasta que se corte la carretera y llegan todas las carretas, pues una vez estemos arriba en torno a las 10 de la noche, ya hace 10 y media espero más o menos estar máximo y tener ya la carretera abierta. Entonces el corte de carretera es importante para los vecinos, que es la Gran Canaria 151, que es la que sube desde la Solana hacia el Lomo Carbonero. Se podría pasar por el Lomito, por el Cortijo.
0: Por el atajo, sí.
1: Por el atajo hasta llegar a Utiaca. Y, o si no, por el cruce de Ariñez. Y esa carretera estará cortada en torno a las 7:30 de la tarde hasta casi 10:30, 11 de la noche.
0: Es importante, pues siempre puede haber gente despistada, ¿no? Que no lo tiene en consideración. Pero bueno, siempre sí. Hay otra alternativa que es importante. Dos alternativas, más en este caso, como dices, o por los Coraletes o por el Lomito de Utiaca. Y evitaría pues ese corte que se va a producir motivado por la fiesta. ¿Cómo ha estado este año la participación empresarial? Porque para que la fiesta saquen adelante, institución, tanto ayuntamientos, organismos y colaboradores de empresas son los que hacen posible la fiesta.
1: Pues Jorge, la verdad que yo siempre digo lo mismo, muy contento. Es que sin las casas comerciales sería imposible. Sobre todo el tejido empresarial en San Mateo, pues siempre apuesta no solamente por nuestras fiestas, sino por las fiestas de todos los barrios. Sí, es verdad que nosotros solemos hacer las cosas diferentes por el tema de publicidad. Este año hemos colocado una serie de cartelería en el casco, no sé si lo has visto, uh-huh. Donde destacan unos patrocinadores. Esos patrocinadores al final son que apuestan más por las fiestas, por eso están en esos carteles. Correcto. No quiere decir que los demás no apuesten, pero apuestan de una manera diferente, aportando más, simplemente. Y entonces hemos querido de esta manera agradecerles también la colaboración, también en las redes sociales. Se ha destacado a los comercios que están ahí apostando, porque nosotros al final hacemos diferentes destacados de publicidad y de esa manera pues también que se le vea en repercusión a los negocios en la difusión, tanto en las redes como con este tema con la cartelería.
0: ¿Qué más se nos queda por comentar de esta fiesta Lomo Carbonero 2026, don Alejandro Peña?
1: Agradecer a todas las personas que colaboran, participan, a la comisión de fiesta, a los vecinos, a los medios de comunicación, como es tu caso, Jorge, por estar siempre ahí y darnos la voz, que para nosotros es súper importante estar presente. Y no puedo nombrar hoy a las casas comerciales porque no tengo ni siquiera el programa adelante, así que me disculpen. De todas maneras, todas las personas que quieran pueden ver nuestras redes sociales, que son Fiestas Lomo Carbonero en el Facebook, Instagram y TikTok. Y poco más, invitar a todo el mundo, a todas las personas que quieran acercarse este fin de semana y desde mañana miércoles hasta el domingo a todos los actos que tenemos programados. Y poco más, poco más que decir.
0: Disfrutar de las fiestas, que ya el trabajo está realizado, ahora queda el disfrute precisamente de los diferentes actos que desde mañana y hasta el domingo no pararán en la tarde-noche en el Lomo Carbonero. Pues desde aquí un saludo tanto a ti como presidente, como toda la comisión de fiestas, colaboradores que hacen posible que estas fiestas sigan un año más adelante, y como suelo decir siempre, nos vemos en la fiesta, Alejandro.
1: Nos vemos en la fiesta, este año espero verte.
0: Vamos a ver.
1: Mira, a ver, no te escapes.
0: Ya lo intento.
1: Vale.
0: Un abrazo. Gracias. Un abrazo.
1: Venga, saludos. Igual, otro. Chao.
0: Adiós. Desde mañana, miércoles, el Lomo Carbonero. Esto es en honor a San Lorenzo. Es que nuestros barrios siguen intensificando sus fiestas.

Un video que nos manda nuestra amiga Mari Carmen del eclipse que se va a producir este 12 de agosto, es decir, dentro de una semanita. Y nosotros que seguimos acompañándonos en estas mañanas de la radio, aquí en Radio Tinamar Canarias, mañanas de verano.

la música que suena para ti aquí en las mañanas de la radio, Radio Dinamarca Canarias. Me llama una vecina de Telde, de La Solana, el barrio de La Solana en Telde. Dice: Jorge, hoy quería felicitar a mi hijo Kevin, que cumple años. Se puede decir porque es un chavalito, 29 años Kevin. Y tanto yo, su madre, como toda su familia queríamos desearle el cumpleaños feliz para Kevin en este día, en su cumpleaños, Kevin.

que sigas cumpliendo años, que tu familia siga viéndolo y que disfrutes de este tu cumpleaños. 29 añitos, Kevin. Muchísimas felicidades también desde aquí, desde la radio. Kevin, que vive en La Solana, ahí en la zona de Telde. Pues María del Pino, tu mamá, te felicita con mucho cariño en nombre de toda tu familia. Y también los que estamos aquí en la radio a disfrutar de tu cumpleaños, Kevin. Muchas felicidades.

Un saludo también para toda la gente guapa ahí que nos escucha, muchísima gente en toda la zona de Telde y en el sureste de nuestra isla de Gran Canaria. Este saludo desde aquí, desde Red Dinamarca Canarias, para todos.

pico y pala, 10:44 de la mañana, en estas mañanas de verano. Dentro de unos minutitos estará por aquí también el compañero Ramos. 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

y es que el objetivo es extender el uso de esta prueba diagnóstica entre profesionales de medicina de familia, pediatras y MIR, reforzando la formación, la dotación tecnológica y la integración de las imágenes en la historia clínica digital.

y Pesca explica la Mancuerna del Norte, el proyecto de acuicultura previsto en la aldea. Desde la Dirección de Pesca del Gobierno de Canarias se ha informado a la mancomunidad del procedimiento administrativo seguido en la solicitud realizada por una empresa de acuicultura para instalarse en la costa de la aldea. En la nueva tramitación de la declaración de impacto ambiental se podrán presentar las alegaciones oportunas en la exposición pública prevista para los próximos meses.

Y el Cabildo incentiva con 3 millones de euros a empresas para la contratación de personas de colectivos de difícil inserción. Y es que el Consejo de Gobierno aprueba esta convocatoria para este año de las ayudas activa con la finalidad de integrar laboralmente a desempleados de larga duración, mayores de 45 años, mujeres víctimas de violencia de género o personas con discapacidad o personas trans. Para ello, el Consejo de Gobierno del Cabildo de Gran Canaria ha aprobado este pasado viernes la convocatoria correspondiente al año 2026 del Plan de Incentivos para las Empresas de la Isla, una convocatoria a la que se destinan este año 3 millones de euros, con el objetivo de fomentar la contratación de desempleados pertenecientes al colectivo de difícil inserción. Esta línea de subvenciones busca favorecer la contratación laboral de personas desempleadas inscritas en el Servicio Canario de Empleo y pertenecientes a colectivos de difícil inserción. La convocatoria incentiva los contratos indefinidos de formación en alternancia y los formativos para la obtención de la práctica profesional a personas desempleadas de larga duración, mujeres víctimas de violencia de género o trata, jóvenes menores de 30 años, personas con discapacidad igual o superior al 33% y personas del colectivo LGTBI+. Como requisito, los participantes deberán residir en Gran Canaria y llevar un mínimo de 30 días inscritos como demandantes de empleo. Las ayudas bases son de 6.000 euros para contratos indefinidos, 2.000 euros para contratos de formación en la alternancia y 3.000 euros para contratos formativos para la obtención de la práctica profesional. Ahora más.

Itel te invita a la hostelería a participar en las primeras jornadas del bocadillo de pata y del cochino canario. Una iniciativa que se celebrará del 21 al 27 de septiembre y culminará con un gran encuentro gastronómico en el Parque Urbano de Melenara. Los establecimientos interesados podrán inscribirse hasta el 7 de agosto a través del correo agricultura@telde.es. Y es que la propuesta, organizada en colaboración con Mataderos Insulares de Gran Canaria, se desarrollará el 21 y 26 de septiembre con un programa de actividades destinados a impulsar el producto local y reforzar el papel de Telde como referente gastronómico de la isla. Los restaurantes, cafeterías y demás establecimientos interesados podrán inscribirse hasta el próximo 7 de agosto. Durante la jornada se elaborará una guía del bocadillo de pata de Telde, en la que participan los locales adheridos y que elaboran este producto con cochino canario certificado por Mataderos Insulares de Gran Canaria, permitiendo a vecinos y visitantes descubrir y recorrer algunos de los establecimientos más emblemáticos del municipio. Y es que el programa culminará el 27 de septiembre con una gran jornada gastronómica en el Parque Urbano de Melenara, donde los establecimientos participantes ofrecerán sus propuestas al público en un espacio de encuentro.

dedicado a la gastronomía, el producto local y la promoción del sector hotelero. Y es que animan a la hostelería local a sumarse a esta primera edición. Queremos que estas jornadas se conviertan en un referente para el municipio y para Gran Canaria, uniendo tradición, gastronomía y promoción del producto local en beneficio de nuestros restaurantes, cafeterías y productores. También el Ayuntamiento de Telde abre este lunes el plazo para optar a las concesiones de los kioscos de la Rambla de Arnao.

Y el Centro de Salud de Vecindario ha cerrado la segunda jornada de salud y mujer con una sesión sobre suelo pélvico. Y es que una treintena de mujeres han asistido en esta sesión, con la que se pone fin al programa de actividades de esta iniciativa impulsada para promover el bienestar femenino mediante charlas y talleres impartidos por profesionales sanitarios y especialistas de distintas especialidades. Lo ha hecho el Centro de Salud de Vecindario, adscrito a la Gerencia de Atención Primaria del Área de Salud de Gran Canaria.

Y el Servicio Canario de Salud cuenta con un protocolo asistencial para los niños y niñas saharauis del programa Vacaciones en Paz. El objetivo de este documento es favorecer la integración social de estas personas menores de edad durante su estancia veraniega en el archipiélago y que puedan disfrutarla con salud.

Y el municipio de Telde elimina zonas de sombra en las comunicaciones de la policía local con una nueva antena instalada en Caserones. La infraestructura ejecutada por el gobierno de Canarias y dentro de la red de emergencia mejora la cobertura de los agentes y refuerza la capacidad de respuesta del servicio.

música en noticias en estas mañanas de verano. Los pacientes del Servicio Canario de Salud puntúan con 8,8 la atención recibida en los hospitales públicos de Canarias. Los usuarios y pacientes ingresados en 2025 valoran con unos 8,80 puntos de media la atención recibida en los centros hospitalarios a través de la encuesta de satisfacción a alta hospitalaria. Analiza la calidad percibida y satisfacción de la población atendida en los hospitales del Servicio Canario de Salud. Los servicios especiales obtuvieron 9,40 en nota media, siendo los mejores valorados seguidos de los pediatras y los de quirugía, los quirúrgicos.

Plácido Hernández Ortiz, ganador del concurso de fotografía digital en el Festival de Folclore de Ingenio. La imagen del fotógrafo, que capta un instante de la actuación de una bailarina del grupo Jíbaro de Puerto Rico, se titula Donde el mundo se encuentra. Y ha sido, pues, esta fotografía titulada Donde el mundo se encuentra, ha obtenido el premio de la duodécima edición del concurso de fotografía digital convocado en el contexto de la reciente concluida celebración de la 31 edición del Festival Internacional de Folclore de Ingenio, Muestra Solidaria de los Pueblos.

Y si esta mañana felicitamos a los de mantenimiento y conservación de carretera, y especialmente a Jonathan, también a Lola. Ahora recibí también un mensaje hace un ratito donde dice: vigilante de conservación de carreteras de la zona centro. También quiero saludar a Lola, la ingeniera de conservación, y a Pascual, el encargado de la conservación zona centro, que lleva muchos años haciendo un buen trabajo. Un saludo para todos de parte de Rafael. Pues desde aquí también hacemos extensivo ese saludo, como ya lo hacíamos esta mañana, porque son los profesionales en todos sus ámbitos, y los cuerpos y fuerzas de seguridad del Estado sabemos que están velando por nosotros las 24 horas del día, los 365 días del año, en nuestros hospitales, los profesionales, los bomberos. Pues parece que queda siempre en el olvido los de conservación de carreteras, que hacen una labor encomiable y que están también las 24 horas de del día, los 365 días del año. Por eso también aquí en esta casa, en Radio Tinamar Canarias, recordamos a todos esos profesionales que están día a día, y muchos de ellos, lamentablemente, como muchos policías incluso de tráfico, han perdido sus vidas dándolo todo por su trabajo. Sabemos lo sacrificado, a veces lo arriesgado, más que sacrificado, que es estar en la conservación y mantenimiento de carreteras en nuestras vías. A veces pues aparece algún desaprensivo que se despista, vamos a decirlo de esa forma, que se despista y se lleva por delante todo lo que pilla. Y hay gente trabajando también en nuestras carreteras. Por eso digo que es un trabajo a veces sacrificado, arriesgado. Pero seguro que lo hacen con toda la ilusión del mundo y la profesionalidad que les caracteriza a todos los lotes, mantenimiento de carreteras, como decíamos esta mañana. Jonathan, un auténtico profesional, pero además de ser un auténtico profesional, me quedo con esos valores, el ser atento, educado, una persona que... Qué buena gente, y esas cosas son las que con uno se queda. Y no tengo todavía el placer de conocer a Lola, pero es que todo el mundo me habla de la ingeniera de conservación. Una auténtica maravilla. Me dice que no solo también es una auténtica profesional, sino muy consciente y consecuente con todas las situaciones que se le afrontan, y que siempre busca una forma resolutiva para todas las partes, ¿no? Y eso hay que valorarlo. Pues ahí va también la música que suena en las mañanas de la radio.

Pues todas esas personas que trabajan en mantenimiento, conservación de carreteras, considérense saludadas, felicitadas, porque aquí todos los días, nosotros sí, en esta casa en Radio Dinamar Canaria, nos acordamos de ustedes, de ellos y de ellas. Suena este poquito de música para ustedes.

Bueno, y cuando son las 11 de la mañana, yo pongo el punto y seguido, no sin antes un saludito que nos manda Lidia Alonso. Reír y rodearse de buena gente siempre es un buen plan. Hola Lidia Alonso, muy buenos días. Y yo con la música otra parte, porque la música aquí continúa en Radio Dinamar Canarias con el compañero Ramos, que ya está por aquí. Yo, al llegar él, notaba yo un fresquito, pero al llegar él noto ya frío del climatizador. Fresquito. Ahora no me dan ganas de marcharme, Ramos. Que disfruten del resto del día, sean felices. Adiós.

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Hola, hola, muy buenos días, sean todos bienvenidos un día más en este 4 de agosto de 2026 a las mañanas de verano de Radio Tinamar Canarias. Superestrella, eso es lo que somos.

Hoy un día igualito que el de ayer en cuanto a temperaturas en nuestro municipio. Calor, mucho calor, aire caliente. Y si me apuran, noto una poquita de presencia de Calima en este 4 de agosto de 2026. Pero con respecto a ayer, ya nos queda un día menos para el otoño. Después repasamos exactamente los días exactos que nos quedan. Superestrellas, eso es lo que somos.

buenos días, Tere, que nos manda un saludito por aquí. Buenos días. Espero que estés a la sombrita. Y el agüita para los niños o las niñas perrunas con un bloquito de hielo.

0: noticia tiene que sí, claro que sí, a los animalitos hay que cuidarlos y quererlos mucho.
1: Y a mis amigos que no.
0: Yo, aparte de los animalitos de cuatro patas, también tengo animalitos de dos patas, ¿eh?
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0: Que nadie se sienta identificado.
1: Yo me merezco la fiesta.
0: Además, tengo muchos.

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Música, más música refrescante. Lo que se torna información y noticia, pero muy poquito, pequeño fleco. Queremos estar zen, queremos estar relajados, que ya tendremos tiempo de estar disgustados.

una de las tantas creaciones que hemos hecho para este verano 2026. Ya les dije ayer que creía que iban 8, ¿no? Pero como soy medio desastre, ni las tengo enumeradas ni tituladas, ¿eh?

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1: Su santidad Don Joaquín Sabina, el último vals.
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1: Bueno, su excelencia don Joaquín Sabina, en uno de su, en su último álbum, un último vals, donde también está sintiéndolo mucho, su canción de despedida de los escenarios. Cuando

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1: Ya no podremos disfrutar de sus directos, pero dejó una extensísima obra que perdurará para siempre.
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Bueno, nos mandan WhatsApp nuestro amigo Pascual desde la isla de La Palma con la nota meteorológica. A ver si lo logro leer, porque esto tiene una letra tan chica. Dice: tiempo en Breña baja, ahora sol directo 23,7 grados, sensación térmica de 21,7, humedad 74%, viento del noroeste a 26,6 kilómetros por hora. Nos manda también la presión atmosférica, la incidencia de rayos UVA 1,8. Bolivia viene. Todo esto actualizado a las 10 y media en la isla de La Palma. Ahí están bendecidos en cuanto a la meteorología. Gracias, amigo Pascual. ¿Quiere un arroz con habichuela? Puerto Rico me lo regaló. El gran éxito de Gente de Zona con Mar Anthony, La Gozadera. Interactuar con nosotros mediante WhatsApp al 678-687-112. El que tenga el otro, pues por el otro.

y a Gaete, que ya celebra su fiesta de la rama. Cientos de personas han vivido el final de la diana, que ha despertado al municipio desde las 5 de la mañana. A las 10 arrancó la rama con miles de rameros recorriendo las calles con sus ramas en alto al ritmo de la música. Fiesta que todos nuestros municipios en agosto principalmente se celebran, pero cuando te pilla un agosto con estas temperaturas, no sé yo, ¿eh?

darnos tiempo de repasar lo que nos comenta AM Canarias para el día de hoy, 4 de agosto. En cuanto a fenómenos significativos, se superarán los 34 grados en amplias zonas del interior y vertientes sur y oeste. 37 en Cumbre y medianía del oeste de La Palma. 39 en vertientes orientadas al sur y oeste de Gran Canaria. Y en dichas zonas las mínimas podrán no bajar de 25 grados. Todo esto con rachas muy fuertes del nordeste en vertiente sudeste. Eso era en cuanto a fenómenos significativos. En cuanto a la predicción para el día de hoy, despejado salvo por intervalo de nubes bajas a primeras y últimas horas en litorales norte. Calima en altura, afectando a zonas altas de las islas montañosas. Las temperaturas sin cambios o en ligero descenso en general. Se superarán los 34 grados en amplias zonas del interior y vertiente sur y oeste. Probablemente los 37 grados en cumbres y medianías del oeste de La Palma y en torno a los 39 en el oeste, vertientes orientadas al sur y oeste de Gran Canaria. Los vientos moderados del nordeste con intervalos de fuerte en los extremos sureste y noroeste de las islas montañosas, donde serán probables las rachas ocasionales muy fuertes, especialmente en el caso de Gran Canaria, La Gomera y zona del Paso. Dice, en ligero o moderado descenso, yo no noto nada. Pero eso sí, seguro que a partir del jueves ya las temperaturas van a dar un ligero respiro, ligero bastante. En cuanto a las temperaturas en las capitales canarias, en Las Palmas de Gran Canaria, mínimas de 24, máximas de 29. Santa Cruz de Tenerife, mínimas de 24, máximas de 32. Todo esto, claro, está en las capitales. Bueno, esto es información oficial de AEMET Canarias. El sol de la mañana brilla en mi cara. Una brisa fresca me ayuda a despertar, yo digo. Bueno, en España ahora mismo es trending topic a nivel nacional el eclipse solar. Está todo el mundo loco con que el sol se ponga delante de la luna o al revés. La luna se alineará con el sol. Y gente que se ha gastado dinerales para ir, por ejemplo, a Galicia, que es donde se va a ver muy bien. Yo, la verdad es que no lo entiendo. Pero bueno, allá cada uno con su gusto, ¿no? No, dice, no, pero es que esto no se volverá a ver hasta dentro de 80 años. Mira, me da igual, señor.

0: y los premios Aglaya 2026 de la Fundación Artisofía distinguen a Dulce Ponte, Rosy de Palma y Elsa López.
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0: Bueno, y sobre el jaleo que se está armando todos estos días, desde el día 3, desde ayer, con la circunvalación, el señor Augusto Hidalgo dice que va a ir a peor. Y es que rompe su silencio sobre las retenciones por el viaducto del Guiniguada de la Gran Canaria 3.

y junio confirma el aterrizaje suave de la llegada de turistas a Canarias, pero los altos precios permiten facturar lo mismo que el año pasado. Y Canarias, que impulsa la protección geográfica del café de Agaete, el único comercial de Europa. Yo lo probé ya.

Hombre, hay una buena noticia para los que viven en edificios. Un juez cambia la norma de la ley de propiedad horizontal, por lo que está permitida ya la instalación de los aparatos de aire acondicionado en la fachada del edificio en estos casos.

que una sentencia dictada en Madrid limita el alcance de las normas estéticas de las comunidades de propietarios recogidas en la LPH y aclara quién debe asumir el coste si se exige cambiar la ubicación de los equipos.

Y es que los propietarios que tengan instalado el aire acondicionado en la fachada de su vivienda han recibido una gran noticia. Un juez ha reconocido el derecho a mantener los aparatos en la fachada, balcones y otros elementos comunes del edificio cuando se cumplen determinadas circunstancias. Una decisión que reinterpreta la aplicación habitual de la ley de propiedad horizontal sobre estas instalaciones.

Y Canarias, que está sufriendo en esta primera semana de agosto lo que es una de las peores olas de calor de los últimos años, sumando por quinto día consecutivo temperaturas superiores a los 40 grados centígrados, pero sobre todo viviendo unas madrugadas que entran en la categoría de noches infernales. Todo esto como la vivida en Agüime, villa que literalmente se zancollaba a medianoche a 35,8 grados centígrados. Una cifra que coloca el actual episodio a la altura de otros históricos como el de agosto de 1976, el más revelante para la EME por una anomalía térmica de 6,1 grados por encima de lo esperado. O las también históricas del 2023, ya que en estos días las mínimas son incluso más altas que las de aquel entonces. Y es que con una persistente intrusión de aire africano que progresivamente ha ido reduciendo a mínimos la humedad relativa del aire por encima de la cota de los 400 metros en la isla de Gran Canaria, tanto la EME como el gobierno de Canarias, así como Cabildo y Ayuntamiento, han lanzado toda la batería de avisos y alertas. Así que el pasado lunes, o sea, ayer, la vida en la isla se desarrolló bajo el aviso rojo, tercera vez que se activa en Gran Canaria desde la implantación de Meteo Alerta en 2007. Mientras que el Ejecutivo Autónomo decretaba a primeras horas del día la alerta máxima por riesgo de incendios forestales. Y es que durante la mañana de ayer lunes se volvía a disparar los registros como los 43,7 grados anotados en la localidad de Tazarte, en el municipio de la aldea de San Nicolás. Los 41,6 en Lomo de Pedro Afonso, en las medianías de San Bartolomé de Tirajana. Los 41,2 en Agüime y los 39 apuntados en Tunte. Pero es que además el tiempo no ha dado tregua a los residentes de los municipios más afectados para recuperar el resuello por la noche, ya que además de los citados 35,8 de la medianoche en Agüime, tampoco han podido descansar en condiciones en Pájara con 34,8 a primeras horas de la madrugada, igual que ocurría en Tazarte con 34,4 grados. El Lomo de Pedro Afonso, como decíamos, con 34 grados centígrados registrados 30 minutos después de la medianoche. Y de nuevo en Tunte sus 33,4 grados. Recuerde que todas estas temperaturas son a la medianoche.

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1: Bueno, y en la portada de La Provincia, la isla sufre

0: una de las peores olas de calor de los últimos años.
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0: Destacan a todo color y en una fotografía también la portada de La Provincia, gran atasco en la capital por el cierre de la circunvalación.
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0: y... Y sobre la crisis migratoria, un guardia civil canario en Ceuta dice, era un río de personas, una sobre otra.
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0: Y en cuanto a tribunales, la familia de Juana Ramos pide que su expareja pague la búsqueda del cuerpo. Y en cuestión de Canarias, los ayuntamientos isleños siguen adelante con su tasa de basuras. Paga, paga, paga.
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0: Bueno, y los grupos propusieron el parón del folclore en agosto en Las Palmas de Gran Canaria. El ayuntamiento sostiene que la suspensión responde a una petición de las agrupaciones por las altas temperaturas y el descanso estival.

0: Y los gran canarios, ante la ola de calor, dicen: prefiero pagar 300 euros de luz que a una ambulancia por el calor. Estos son como yo, Mi madre cuando me lleve la factura. 24/7 sin apagar, no hay mi madre.
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0: Y buscan a un hombre de 61 años desaparecido en las Palmas de Gran Canaria. Juan Francisco A.A. fue visto por última vez el 29 de julio de 2026. La Policía Nacional pide colaboración ciudadana para localizarlo. Y es que en este caso la Policía Nacional y el Centro Nacional de Desaparecidos solicitan ayudar para localizar a Juan Francisco A.A., un hombre de 61 años desaparecido en las Palmas de Gran Canaria. Y es que según el cartel difundido por el Centro Nacional de Desaparecidos, se perdió su rastro el pasado 29 de julio de 2026. Cualquier persona que disponga de información que pueda ayudar a encontrarlo debe contactar con la Policía Nacional a través del teléfono 091. Y es que este hombre mide aproximadamente 1,65, tiene los ojos marrones y el pelo castaño, liso y con calvicie total, según la descripción incluida en la alerta.

Y el abono loto que dejó más de 300 mil euros en Gran Canaria, que no hay manera, oye. Que no hay manera que algún día me toque a mí.

hasta aquí los pequeñitos flecos de noticias que eviten, que nos permitan estar informados y a la vez que eviten que nos estresemos. Paz. Ya tendremos tiempo de ponernos como una tetera. ¿Y qué tal si nos vamos ahora al sitio preferido de María?

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0: Verano tras verano, pues intentamos con la buena música, en este caso de los 80. Primero, tenerle una mañana entretenida, divertida, fresca, bailona. Y después, pues hacer un repaso por la banda sonora de nuestra vida. Vámonos con unos consejitos comerciales que ya toca. Y enseguida volvemos, no se nos vayan.
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¿Quién no recuerda a esta italiana que hizo parte de su vida aquí en nuestro país, donde fue una superestrella? Rafaela Carrà.

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1: La música, la gran, digamos, equilibrio emocional. Música de antes, de hoy, de siempre. Música que puede englutinar lo que es la banda sonora de tu vida. Todos tenemos nuestra playlist de nuestras vidas, ¿no? Yo tengo playlist que van desde los payasos de la tele cuando era pequeñito hasta ahora que soy un señor mayor, ¿ya? Winfield, Saturday Night, esta canción la usábamos en Melodía de Estrella, ¿eh? A ver, ya nadie se acuerda de Melodía de Estrella, ¿eh?

0: Bueno, vamos a escuchar el audio de Mari Carmen, a ver lo que nos decía. Vamos a ver, adelante, mami.
1: Buenos días, José Luis. En el domingo y ayer, para mí, las islas eran un infierno. Porque calor como ese, y luego después con la noche, eso es insoportable. Aunque por la tarde corre un poquito de brisa por donde yo vivo, que estoy cerca, veo todo el mar y todo, por ahí esa puerta siempre está abierta. Verano, invierno, otoño, siempre está abierta, pero en el verano agradecemos que esté abierta. En el invierno el vecino cierra esa puerta, pero esa puerta nunca se cierra. Un fuerte abrazo para todos mis radioyentes y que lo pase lo mejor posible con este calor, porque ya esto no es calor, esto es un fuego eterno. Hasta la próxima, José Luis. Y para todos mis radioyentes, que se dé por saludar de parte de Mari Carmen. Hasta la próxima.
0: Jesús, mami, que vos tan así apagadita, ¿qué tiene, mi niña, qué tiene? Es el calor, es la tristeza de que me escuchaste ayer solamente, llevabas un mes sin escucharme, mamá. Saludos, Mari Carmen.

2:12 de la mañana de verano aquí en Radio Dinamar Canarias, tu emisora de referencia. 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Feliz martes, nos manda un muñequito por aquí, creo que es un conejito disfrazado. Dice, buenos días, Vanessa, la hija de Lidia. Buenos días a todos los de la casa. Y este pueblo que es tan maravilloso, pero le falta algo. ¿Y qué es lo que nos falta? Nos lo dice los refrescos. ¿Se acuerdan de esta gente? Fue su único éxito este. Aquí no hay playa.

Saludos también a nuestra amiga Inés, que nos manda un cartelito que dice que este mes de agosto venga lleno de bendiciones, con un montón de paraguas que uno pone alegría, salud, amor, no sé qué. Yo desde aquí no los veo y termina con un buenos días. Me parece que tú pides mucho, Inés. Buenos días. ¿Y saben ustedes lo que pasa con estas temperaturas? Que a muchos, no solo a mí, a muchos, se les sube una cosita. ¡Ay, qué mal pensado! La bilirrubina.

0: otro audio que nos llega por aquí de Mari Carmen. Vamos a ver qué nos dice Mari Carmen.
1: No, José Luis, no es que tenga la voz apagada. Es que cogí, hará un mes y algo, que cogí una bronquitis y se me ha quedado la secuela esta. Pero bueno, por primera vez, todo es por primera vez que yo recuerde, porque yo nunca he tenido una bronquitis. Pero bueno, empezó con una congestión y se me terminó con una bronquitis que me ha dejado un poquito de secuela. Pero bueno, yo no la invité, se invitó ella sola y se ha ido marchando, aunque yo la he empujado, se ha ido marchando poquito a poco. Entonces se me ha quedado la voz un poco con por eso mismo. Pues a cuidarse, hijo, que es lo que nos toca. Pero también me tiene de mal humor el tiempo que tú no puedas salir porque te tiene enclaustrada en tu casa. Bueno, a mí en mi casa. Hasta la próxima, José Luis, un fuerte abrazo, hijo. Hasta la próxima. Adiós, besitos.
0: Me hiciste recordar, Mari Carmen, cuando dijiste cujún, cujún, a un cuento de Pepito Monaga, que decía, le entró un cujún, cujún, cujún, no sé qué, y para el patio los cangrejos. No quiero decir que te vaya a pasar, Dios nos libre. Pero que me recordaste a esa parte del cuento, ¿no? Y también decía, no te pongas entre puertas, ¿no? Pues ten cuidado.
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0: Mari Carmen, que es la que más interactúa con nosotros, ¿eh?
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0: Y por aquí estoy viendo en una de mis carpetas una canción que pone Mari Carmen de el grupo La Pegatina. No tengo ni idea de lo que es esto. Vamos a escucharla.
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0: ¡Uf, madre mía! Desde luego el ritmo ya no me gusta.

0: Pues mira, descubrimiento esta canción, Mari Carmen se llama la canción.
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0: Bueno, tu hijo está de after hour, eso tampoco es incierto, por lo menos el hijo postizo, ¿eh?

0: Bueno, seguimos avanzando en esta mañana de verano 2026 aquí en tu casa Radio Dinamarca Canaria. ¿Qué tal si levantamos las manos un poquito?
1: ¡Eh!

Aunque Mari Carmen nunca me ha gustado, siempre María del Carmen, como es, como usted se llama. O sea, mis dos madres se llamaban igual, o se llaman igual.

Por cierto, voy a confesar algo. Esta mañana pues, tuve una pesadilla que casi se me explota la cabeza cuando abrí los ojos. Soñando pues con pesadilla, con mi mamá, la de verdad. Me tuve, como decía Pepito Monaga, que tomaron los ansiolíticos por tortilla. Claro, me acosté a las 2 y me levanté a las 4. Vine a coger un hilito de sueño a las 8 y media de la mañana y después las pesadillas. Eso es lo que tiene ser un señor mayor ya, ¿eh? Pero mayor no está mi sentido musical que comparto con ustedes en estas mañanas de verano, Radio Dinamarca, Canarias.

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0: Vámonos con un grande de la música española que nos dejó en los años 70 en un accidente de tráfico, el gran Nino Bravo. Un beso y una flor.
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0: Oye, estoy suavecito, ¿eh?

y las imágenes que ustedes a veces ven por televisión del gran Nino Bravo. Es ligero equipa. Parece mayor, pero murió con 28 años nada más.

esto, nuestro Nino Bravo, que le voy a lanzar ya no una pregunta, sino una aclaración de estos pequeñitos datos que yo le doy. Su verdadero nombre, que pocos conocen, era Luis Manuel Ferri Llopis. Nació el 3 de agosto del 44 en Aielo de Malferit, en Valencia. Luis Manuel Ferri Llopis. Nino Bravo. Ya hoy se acuesta con un datito más que seguro que muchos desconocían. Vamos a poner un temita musical también muy movido veraniego que le encantaba a mi madre verdadera, de Chayanne, Torero.

Bueno, por aquí me escribe Paquita o Paite, ¿no? Siempre las confundo. Yo creo que es Paquita, la del rincón, ¿no? Me dice, hola José Luis, un saludo. Hoy quiero felicitar a mi hija Mari por su cumpleaños. Dice, si me podrías poner una canción de Paco Guede, vamos a ver si encuentro yo algo de eso por aquí.

sonando Chayanne Torero. Hay que ver cómo se conserva este señor, ¿eh? Lo vi el otro día y está planchado con la edad que tiene, ¿eh? Este es de los que va al gimnasio, seguro. Bueno, yo encontré Paquito por aquí un Paco Guede, no sé si será este, con un tema que se llama Si quieres, mi amor.

0: Y por supuesto, felicidades a Mari. Pero yo soy muy novelero. ¿Cuántos años cumple la niña?
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0: dígame a ver si es este hombre.

0: Tiempo ahora de unos consejitos comerciales. No se me vayan porque les seguiremos acompañando durante toda la mañana.
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Bueno, regresamos a la Italo Disco en estas mañanas de verano. El gran Suchero, esta vez ya traducida al español, Baila Morena.

12:45 minutos ya de la tarde de este 4 de agosto 2026 en las frescas mañanas de verano de Radio Dinamarca Canarias, con la buena música por bandera. Vámonos a escuchar un poquito de rock, esa canción que tanto Lucrecia como Vicente nos pide mucho, de Europe, The Final Countdown, el final de la cuenta atrás.

casi finales de los 80, Europe Connected, The Final Countdown. El final de la cuenta atrás.

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0: 3 minutos para alcanzar la 1 de la tarde.
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0: Aquí en la mañana de verano de Radio Tinamar, Canarias. Clavados en un bar, maná. En lo que repasamos efemérides y hechos históricos acaecidos tal día como hoy, un 4 de agosto.

Comenzamos el repaso de efemérides y hechos históricos. Como dijimos, ha caído tal día como hoy, un 4 de agosto, en este caso 2020. Una apocalíptica deflagración de origen industrial ha arrasado esta tarde el puerto de Beirut y descabezando gran parte de la capital libanesa, dejando un trágico balance inicial que ya supera los 200 fallecidos, 7.500 heridos y más de 300.000 ciudadanos desplazados de sus hogares. En 1984, en África, el gobierno revolucionario de Alto Volta, liderado por el capitán Thomas Sankara, cambia no solo el nombre del país por el de Burkina Faso, sino que modifica completamente la bandera y el himno nacional. En 1987, Sankara será derrocado y asesinado en el transcurso de un golpe de Estado. Año 1976, aquí en España, entra hoy en vigor el Real Decreto Ley 10/1976 promulgado por el gobierno de Adolfo Suárez, el cual concede la amnistía para los delitos de intencionalidad política y de opinión. Esta medida histórica busca el olvido de los legados discriminatorios del pasado y abre de inmediato las puertas de la prisión a cerca de 300 presos políticos y objetores, excluyendo rigurosamente a aquellos cuyos actos hayan puesto en peligro la vida de las personas. Aunque el decreto representa el primer paso firme del Ejecutivo para otorgar credibilidad democrática al proceso de transición, la parcialidad de la medida decretada ha dejado una profunda sensación de insuficiencia en las calles, ya que las prisiones continúan llenas de reos políticos. Año 1944, en Ámsterdam, Holanda, resulta capturado por la Gestapo nazi Ana Frank y su familia. Ana comenzó a escribir un diario en 1942 cuando tenía 12 años. En él ha ido narrando cómo el 9 de julio del 42 ella y su familia tuvieron que ocultarse para evitar ser deportados a campos de exterminio. Su escondite en Acterius, en holandés, tal como ella lo llamó en su diario. Está situado en un viejo edificio en Prinsengracht, un canal en el lado occidental de Ámsterdam, cuya puerta está disimulada tras una estantería. Ana morirá de tifus en marzo del 45 en el campo de concentración de Bergen-Belsen. Su diario se convertirá en el testamento literario de los 6 millones de judíos que padecieron el holocausto.

0: Año 1900, una fuerza expedicionaria de todas las potencias termina con el sitio de los 55 días en Pekín. El gobierno chino es obligado a indemnizar a los países afectados. El saldo de los 55 días de rebelión son 231 extranjeros y un buen número de cristianos chinos muertos.
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0: Si no me falla la memoria, 55 días en Pekín es una película.
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0: Año 1897, en la Alcudia, en Valencia, Manuel Campello, un niño de 14 años que está trabajando en el campo, se encuentra con una piedra que, al sacarla, descubre un rostro de mujer de singular belleza y espléndidamente ataviada con ropajes y joyas. Acaba de descubrir la escultura de la llamada Dama de Elche, icono del arte ibérico.

0: Año 1704, durante la Guerra de Sucesión Española, una escuadra inglesa ocupa Gibraltar, la plaza de gran valor estratégico para controlar el paso del estrecho al mar Mediterráneo. En el momento de la ocupación solo cuenta con una guarnición de 80 hombres. 2.000 ingleses toman la ciudad, saquean las casas, profanan templos y aprisionan a sus habitantes. España intentará recuperar el Peñón, pero los ingleses resistirán fuertemente atrincherados con refuerzos llegados desde las Islas Británicas. Hace hoy 322 años. Gibraltar español.
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0: ¿Le suena de algo esta efeméride? 80 hombres defendiendo el Peñón, 80 españoles y 2.000 ingleses que toman la ciudad. ¿Le suena algo que ha ocurrido recientemente, quizás? Yo no digo nada. Primero será Ceuta, después será Melilla. Y los terceros, ténganlo en cuenta, seremos nosotros.
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0: Estamos más cerca y a un tiro de piedra de lo que usted se imagina, desde que lo que estamos viviendo en Ceuta y Melilla empiece a ocurrir en Canarias de forma masiva. Porque aparte Marruecos de reclamar Ceuta y Melilla como de su propiedad, de su territorio nacional, también lo hace con las Islas Canarias, ¿eh? No se olviden nunca de esto.
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0: Y de la manera que el Estado que tenemos ha defendido Ceuta, imagínense, a nosotros nos pueden invadir con una lancha por las canteras o por las alcarabaneras o por cualquier lado de costa, porque aquí no hay nada que nos defienda, ¿eh?

0: Vámonos al año 1496. Bartolomé Colón, hermano de Cristóbal, funda la ciudad de Santo Domingo en la isla de La Española, la actual República Dominicana. En la orilla izquierda del río Ozama, el enclave es bautizado con ese nombre en memoria de su padre, que se llama Dominicius. En 1502 será destruido por un huracán y el administrador colonial Nicolás de Obando decidirá su traslado y reconstrucción en la margen derecha del río. Pronto crecerá espectacularmente y se convertirá en la urbe más importante del Nuevo Mundo. En su primer siglo de vida, Santo Domingo será el punto de partida de muchas exploraciones de conquista hacia los nuevos incógnitos territorios.
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0: Siempre está la República Dominicana de por medio, yo no digo nada.

0: Bueno, hoy y hasta el día 7 se celebra la Semana Mundial de la Lactancia.
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0: Repasamos efemérides de nacimientos. Año 1961, en Honolulu, las Islas Hawái, en Estados Unidos, nace Barack Obama, que en las elecciones presidenciales de 2008 conquistará el sillón presidencial, convirtiéndose de este modo en el primer presidente negro de los Estados Unidos.
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0: Pues hoy es el cumpleaños del señor Obama, que hoy cumple 65 años.
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0: Curiosa esta efeméride que le sigue. Año 1960, nace en Valladolid José Luis Rodríguez Zapatero, político socialista español y quinto presidente del gobierno de España desde la transición. Tras su victoria en las elecciones generales desde 2004 hasta 2011. O sea que el señor Rodríguez Zapatero cumple hoy 66 años. Y punto, no digo nada más, ya el resto lo saben ustedes.
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0: Año 1901, en el seno de una familia pobre de Nueva Orleans, en Estados Unidos, nace Louis Armstrong, trompetista y cantante estadounidense de jazz y una de las figuras más carismáticas e innovadoras de la historia de este estilo musical.
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0: Cumpliría hoy 125 años.
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0: Año 1834, nace en Kingston, en Reino Unido, el célebre matemático John Bell, que logrará grandes avances en el campo de la lógica inductiva gracias a su método de representación gráfica de proposiciones y silogismos. Mediante estos diagramas se podrá comprobar si un determinado silogismo es real o si se trata de algo meramente ilusorio.

Bueno, nos acompaña el grupo australiano AC/DC con su tema Highway to Hell, Autopista al Infierno. Puro hard rock en las mañanas de verano de Radio Dinamarca, Canarias.

Aprovechamos para repasar efemérides de obituarios. 1977, en Madrid, España, muere Antonio Machín, cantante cubano de boleros. Hace hoy 49 años que se nos fue Antonio Machín. Mari Carmen. En 1875, en Copenhague, Dinamarca, fallece Hans Christian Andersen, escritor y poeta danés, famoso por sus cuentos infantiles. El patito feo y el soldadito de plomo son algunas de sus obras. En 1526, muere en el Océano Pacífico mientras participa en una expedición a las Islas Molucas, Juan Sebastián Elcano. Explorador español que participó en la primera vuelta al mundo de 1519-1522, de la que quedó al frente tras la muerte de Fernando de Magallanes. Hace hoy 500 años. Y para acabar nos vamos al año 1060, o sea, hace hoy 966 años. En Vitry, cerca de Orleans, Francia, fallece el rey Enrique I, que en 1031 accedió al trono francés teniendo que sofocar varias rebeliones encabezadas por algunos nobles e incluso miembros de su propia familia. Aunque ayudó a su sobrino Guillermo cuando aún no era rey de Inglaterra, más tarde le declaró la guerra por Normandía integrada en Inglaterra.

0: Bueno, este ha sido el repaso de efemérides y hechos históricos acaecidos tal día como hoy, un 4 de agosto, lo que aprovechamos para repasar también pues unos consejitos comerciales. Enseguida volvemos.
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5 minutos para alcanzar la 1:30 de la tarde. 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Con la mejor música, con la banda sonora de tu vida. Que te traemos en estas mañanas. Sacándolo del baúl de los recuerdos, desempolvando éxitos de siempre. ¿Para qué moverte de dial? ¿Para qué? Si aquí lo tienes todo, todo, todo. We will rock you, Queen.

Repasamos tecno de los 90. Bandas sonoras de tu vida, de todos los tiempos. Solamente lo podrás escuchar aquí en Radio Dinamarca Canarias. Te lo puedo asegurar. Bueno, la gente que escuchaba este tema ya tiene que estar rozando los 45-50 años, ¿eh?

Bueno, ya a esta hora pues tiempo ya de concurso de felicitación de participación con Panadería Pastelería Pulido, Viveros El Rosal y Estación de Servicio Jacinto Báez aquí en San Mateo, con un vale de 50 euros a gastar en combustible o en sus talleres. Como dice el compañero, todo para uno. Yo, en mi opinión, lo hubiese dividido, pero bueno, donde manda patrón no manda marinero, ¿eh? 928-660325, 928-662291, líneas abiertas para si usted quiere participar.

0: Buenas tardes. Uy, se cortó. Vamos a ver si ahora sí. Buenas tardes.
1: Buenas tardes, don José Ulises.
0: Hola, María.
1: Está mucho calor.
0: Buah. ¿Qué te voy a contar?
1: Yo me lo sé porque yo estuve en la playa y me vine hace poco.
0: Te viniste asfixiada, ¿no?
1: Que me pagué un montón de baño, pero me tuve que marchar.
0: Sí.
1: ¿Tú me entiendes? Porque mucho calor.
0: Es que es mucho.
1: Y en Telde hacía un calor también cuando subí a Telde la guagua, por favor, y la vine.
0: Y eso que las guaguas hoy tienen aire acondicionado, ¿eh?
1: No, la única, la global, de esa melenara no tiene nada, te vas a asfixiar ahí dentro.
0: Uf, claro, y tanta gente más todavía.
1: Pues me marché, dije ya, yo recogí las cosas y me largué.
0: Claro.
1: Cuando, que no, que hace mucho calor.
0: Cuando
1: en Telde, pues una burrada.
0: El viernes, María, el viernes va a ser un buen día para que vaya a la playa porque las temperaturas ya habrán descendido. Habrá sol porque es verano, pero estaría mejor para el baño que ahora.
1: No, pero me gusta ir, ¿sabes? Pero no estoy mucho tiempo porque mucho calor, José Luis, no está uno, ¿me entiendes?
0: Eso no puede ser.
1: No, pues, sabe, mucho calor y que no. Cuando yo digo me marcho, a mí la playa me encanta, sí, sinceramente, pero digo me voy y punto y pelota.
0: Claro, es que tampoco es bueno estar tanto tiempo a ese sol fuerte, ¿no?
1: No, y eso que yo llevé una botella de agua, ¿verdad?
0: Sí, pero
1: no. Hasta el fondo ya.
0: Pero no te llevas la sombrilla.
1: No me llevo sombrilla.
0: Oh, claro, no. Entonces todo el rato ahí en los rayos uva que están en nivel rojo. ¿Estás loca?
1: Y la tengo dos, una pequeña y una grande, pero no la llevo porque está cargando mucho a José Luis, ¿tú me entiendes?
0: Sí, claro que te entiendo.
1: Y eso, pues me vine, dije, ahora me voy a bañar, digo, como te vi hablando ahí, digo, ya todavía no entró el concurso, voy a esperar para pegarme un bañito.
0: Sí.
1: Y digo, y aprovecho, ya comí un sándwich de atún y millo y lechuga.
0: ¿Y ya está?
1: Ya estoy llenita.
0: Ay, mi madre.
1: Y nada, José Luis, un buen saludo para ti y tu familia, para Jorge y su familia, y para David y su familia, y para todo el mundo, ¿vale?
0: Venga, María, un abrazo.
1: Adiós.
0: Adiós, mi niña. Buenas tardes.
2: Muy buenas tardes, José Luis.
0: Hola, mami.
2: Te oí sobre la noticia de Ceuta. No hay derecho.
0: ¿Verdad que no?
2: No hay derecho de que un país, sea cerca, sea lejano, sea lo que sea, invada otro. Porque ahí entró, fue una manada. Como cuando los caballos de esos que son de suerto, de campo, que hace la repaña esa de los caballos. Eso fue, pero tú no viste, nadie vio una persona mayor. Todo era juventud.
0: Sí.
2: Eso fue orquestado. Eso lo digo yo y lo afirmo.
0: Bueno,
2: eso fue orquestado.
0: Las únicas personas que no dicen eso es el gobierno.
2: A ver, claro. Sí. ¡Hombre! ¿Qué van a decir el gobierno? ¿Cuánto no le ha ofrecido el gobierno de España a Marruecos? A Marruecos.
0: Y le sigue pagando, ¿eh?
2: Y sigue pagando. Bueno, ahora te digo. Todos los que entraron fueron de marroquí y los otros que ya no me... Mira que lo tenía en la mente, pero ya mi mente me falla y...
0: Subsahariano.
2: Subsahariano, sí. Exactamente. Tiene lo que se merece, los saharianos, porque te lo voy a decir porque lo viví,
0: lo viví
2: por un hermano. Allá había empresas españolas, trabajadores españoles.
0: Sí, claro.
2: Ellos quisieron independencia, los saharauis, no los marroquíes. Entonces, ¿qué pasó? Leer todas esas personas se fueron con una mano adelante y otra atrás porque todo lo tenía que dejar allí. ¿Marruecos se hizo cargo de los saharauis? Todo lo contrario. Así que ahora todas esas personas que entraron en Ceuta, sea marroquí o sea saharaui, quien entra a Marruecos va a ser los marroquíes, porque los saharauis salieron de Marruecos, pero Marruecos no le va a dar la entrada.
0: No, no, de
2: verdad. Ni mucho menos.
0: Ellos, uno de los territorios que reclaman para ellos también es el Sáhara Occidental.
2: El Sáhara, por eso mismo, por eso mismo. Y quizá, como dices tú, a nosotros nos va a tocar. Pues a nosotros hace años que nos está tocando. Hombre. ¿Quién no ha entrado aquí dentro a las Canarias, que ya la tienen invadida?
0: Sí, pero lo que nos tenemos, escúcheme una cosa, nos tienen invadidos con inmigración.
2: Pero ¿inmigración por eso?
0: Yo voy más atrás, más lejos todavía. Si este gobierno estuviera 4 años más, Ceuta, Melilla y Canarias serían de Marruecos. Eso te lo garantizo.
2: ¿Serían de Marruecos?
0: Te lo garantizo.
2: Sí o no, y yo te lo afirmo. Y yo te lo afirmo.
0: Es lamentable. Yo como español sentí vergüenza el otro día.
2: José Luis, te voy a decir más. ¿Cuántos millones no ha mandado el Cabildo de aquí, de Gran Canaria, para Sahara? Sí. ¿Cuántos millones?
0: Pero, ¿sabes lo que te digo? Todos los presidentes de este país en los años de democracia siempre han defendido la independencia del Sahara.
2: Sí.
0: Y el único presidente que ha reconocido la soberanía sobre el Sahara, teniéndola Marruecos, ha sido el señor Pedro Sánchez.
2: Sí, pero ¿a costa de qué?
0: ¿A costa de...?
2: Dime tú a mí, ¿a costa de qué?
0: No sé, mira, pon tú el programa de espionaje de teléfonos Pegasus, en el cual estaba implicado el presidente, que se lo hackearon, y varios ministros. Vamos a ver, está claro que Marruecos tiene a la cúpula de este gobierno cogido por donde tú sabes, ¿no?
2: Por los forros.
0: Exactamente.
2: Lo voy a decir muy claro, por los forros, ahora que quiere... el de la chaqueta, o el del pantalón, o el de la blusa, el que quiera. Pero todos los presidentes de España se han tenido que bajar de rodillas, lo han puesto de rodillas. Y a eso es lo que yo no estoy de acuerdo. Porque cosa que, fíjate tú, que los tomates de Marruecos.
0: Pagados por España.
2: Han quitado la pesca.
0: Pero pagados por España, ¿eh?
2: Pagado por España, que es lo que te estoy diciendo. Todo, todo, todo. Canarias, como el otro que dice, no dependemos nada más que del turismo. Eso. Como el turismo diga FOR, ya no tenemos los ladrillos, no los vamos que comer como hortalidones.
0: Que sí. Vamos a ver, tú tienes una edad como yo. Y has vivido...
2: No, yo tengo más edad que tú.
0: Bueno, pero quiero decir que hemos vivido la historia. La gran flota pesquera que tenía aquí en el... ¿a dónde se fue? Y eso fue en la época de Felipe González. ¿A dónde se fue?
2: A Marruecos.
0: ¿Y quién construyó el muelle ese? España.
2: España.
0: O sea, bueno. Nos han estado vendiendo durante toda la vida, todos, a Canarias.
2: ¿Y no me trallaron a un barco pesquero que ahí murió una criatura, un niño?
0: Por eso te digo...
2: así que cuando dice de los saharauis, ya no sé qué decirte, porque sí, ellos estaban muy bien con España, pero hicieron después la marcha verde. Uh-huh. Todo se une y a nosotros nos tiene invadido Marruecos. Bueno. En todos los sentidos, en fruta, en verdura, en todo, en uh-huh. todo. Y ellos están mejores que nosotros. Date cuenta que casi los marroquíes están viviendo en Gran Canaria. Yo no te sé decir en otras islas, por la sencilla razón que en otras islas no sé, pero en Gran Canaria sí están viviendo la mayoría. Y no te vaya a creer que en Casucha.
0: No.
2: Están viviendo en mansiones.
0: Claro.
2: Bueno.
0: ¿Con las paguitas?
2: José Luis, un fuerte abrazo para ti, que ya te he dado el día.
0: Se nos calienta el pico mejor, ¿verdad?
2: No, yo creo que tú dices las noticias para que... Dice, esta me va a saltar.
0: Bueno, sí.
2: Como la purga.
0: Sí, sí, sí. Pero bueno, yo digo la noticia, pero después digo mi conclusión, que es libre, por supuesto.
2: Estoy dando mi conclusión.
0: Claro, claro.
2: Yo sé que muchas personas dirán, ah, siempre saca lo mismo, siempre, pero me da igual. Que no le gusta oírme, que pare la radio.
0: Este es un espacio libre.
2: Bueno, para Pascual, dice, tiene un buen día ya, pero yo estoy aquí sudando la gota gorda, sin trabajar.
0: Ay, vamos a ver, ya mañana yo creo que aflojaré.
2: Y la pala.
0: Sí. Y después el jueves ya tendré.

0: una cosa muy bien de no venir a la radio porque con el calor que hace, imposible.
1: Se guisan ahí en el estudio.
0: Ya, claro, se guisan. Para Paíta y su esposo, las dos Tere. Para Anita Gil. Para Carmen, la yo le digo la chica que se que se operó de la...
1: de las meleguinas, Carmen de las meleguinas.
0: Carmen de las meleguinas. Y Anita Gil. Y para Pascual.
1: Pues muy bien, Mari Carmen.
0: Ya no te molesto hoy más.
1: A mí no,
0: porque ya te he invadido el móvil.
1: A mí, no, me encanta porque eres la que más interactúa con el programa. Y a mí lo que me gusta es que la gente me hable y me cuente sus opiniones.
0: Pues ya tú tienes mi opinión. Mira, me recordé cuando esto de los millones, cuando tuvimos un ministro que era de Hacienda, que llegó a decir en el Parlamento, ¿cuántos millones nos ha ingresado a Canarias? No me acuerdo bien del nombre de ese señor. Yo le tenía el ratón de cloaca, porque tenía un hocico de ratón de cloaca.
1: Seguro que es Montoro.
0: Sí. Digo, tiene un hocico de ratón de cloaca que no puede con él.
1: Montoro sería.
0: Y después, José Luis, perdona, que ya te dejo porque la otra me está empujando.
1: Sí, sí.
0: Después, mira, a lo último que ha salido, que era del PP.
1: Sí,
0: o
1: sí.
0: Sigue siendo del PP.
1: Montoro, sí.
0: Montoro. Mira, sí. No le hace honor de Montoro, de un toro, a un ratón de cloaca.
1: Pero bueno, está pendiente de juicio también.
0: Por eso te digo, a última hora, mira cómo se ha destapado. Así que todos los presidentes que han llegado, se ha llevado su mochila bien llenita.
1: Sí, sí.
0: Hasta la próxima, José Luis.
1: Bueno, cariño, un abrazo.
0: Y perdona, porque yo siempre saco la puntita del ovillo.
1: No, esto es el único espacio de libertad que casi queda.
0: Muchas gracias, José Luis. Cual día que ustedes me cierren a mí el teléfono, la emisora o lo que sea, ya yo me daré por enterada.
1: Nada, no te preocupes, aquí puede usted expresarse libremente.
0: Muy buenas y muy buenas tardes, ¿verdad? Y que tenga un buen fin de semana.
1: Bueno,
0: para todos.
1: Fin de semana, hoy es martes, Mari Carmen.
0: Ay, mira cómo estoy. El mismo calor me tiene trastornada.
1: A ti y a mí.
0: Bueno, José Luis, a mí lo único que se me calienta, perdonando la palabra de calentar la lengua, es cuando oigo una noticia de esa.
1: Sí, la verdad que sí.
0: No nos merecemos.
1: No.
0: Pues nada, hasta la próxima, José Luis.
1: Un abrazo, Mari Carmen.
0: Igualmente para todos.
1: Bueno. El venao, yo no quiero que me digan el venao. Buenas tardes.
2: Buenas tardes, bebé.
1: Hola, Miguel, ¿qué tal? ¿Cómo estamos?
2: Algo mejor, pero estimado.
1: Bueno, mira, dime.
2: Marruecos es una cosa y el Sahara es otra.
1: Sí, evidente.
2: El Sahara español y el Sahara. El Polisario son los que mandan el Sahara. Está bien, está enfrentado a Marruecos. Vale, hay que ir a Marruecos para ver la penalidad, ya peor que Cuba. ¿Sabes? La penalidad que hay en Marruecos. Ahí lo viste claro, chiquillo, dejando a los bebés en el agua para que lo cogiera a España porque no tiene para darle de comer a los niños.
1: Pero
2: no hay medicina, no hay nada.
1: Hay noticias nuevas que se espera otra dentro de 15 días, así que ya está.
2: Por mí puede venir todo. El mundo de todo. Te estoy diciendo una cosa, que están pasando hambre. Yo tengo amigos argelinos, amigos marroquíes, saharauis, tengo amigos de Sarras, ¿sabes? Y la están pasando puta, ¿sabes? Para que esta señora venga a decir ahora, ¿sabes? Ellos saben lo que tiene en su casa, pero no saben lo que tiene la vecina. ¿Vale? No saben lo que tiene la vecina. Como les estoy diciendo, que los jóvenes hoy en día, que no cojan contrato a 4 horas, que miren a ver si están dado de alta, que no cobren el paro y trabajan al mismo tiempo, porque a la larga es perjudicial para ellos. ¿Sabes? Porque sí, tienen necesidad de trabajar,

0: que si coges un contrato de 4 horas, te tiene amarrado. ¿Sabes? Te llaman, que las 4 horas las coges para sacarte el cuero. Y después te ponen la portilla a la calle. Uh-huh. Y coges un trabajo de 8 horas, el 7, y continúa por 8. Porque yo ayer fui a jubilarme. Y resulta que no es primera jubilación. Te digo el porqué. Astillán me cogía, pues sabe bombero en Astillán, me cogía, me contrató y luego me dio de baja. Yo estaba con el paro y estaba trabajando, ¿sabes? Y ya lo demandé. Ya, lo único que rezaba era Bonilla. Eso fue lo que me salvó. Uh-huh. Pero así todo, lo demandé, lo firmé el acta a la jubilación, lo puse mal de un abogado, y ahora espera. Porque resulta, ellos lo que no saben, que tengo nómina, que guarde las nóminas, los contratos, y que guarde todo para el futuro. Porque se puede llevar un casco, un bebé, y yo, como muchas personas, que te contratan, y a las 2 horas te dan de baja. Y sin trabajando 6 o 1 año ahí, te echan a la calle y allá.
1: Bueno.
0: Pues mañana. Pues te digo, esta mujer, no sé, es una revolucionaria. Esta mujer es una revolucionaria. Yo te estoy diciendo, a mí me da pena las personas, porque son personas como nosotros. Uh-huh. Le he hecho la culpa, los colgaría a los presidentes, al presidente de Marruecos, al presidente de España, al presidente de todos los países, los colgaría. Menos a Bukele. Estoy diciendo, Bukele es el mejor presidente que hay en el mundo. Estoy diciendo que todo el mundo sabemos lo que tenemos en la casa. Pero no sabemos lo que tenemos en la casa. La realidad, lo que pasa en casa del Brasil. Uh-huh. ¿Sabes? No sabemos la realidad. Porque no agotamos juntos, ¿sabes? Pero la está pasando muy mal. Y yo prefiero más poner un bebé en el agua, que caiga la papaña, a rechizarle, a que se muera de hambre. Venga, venga. Buenos días y eso es todo por hoy.
1: Venga, Miguel, un abrazo.
2: Eso a mí me mortifica.
1: Este es el espacio de la libertad de expresión. Mientras no se falte el respeto, aquí todo el mundo puede opinar lo que crea conveniente. Buenas tardes.
3: Sí, buenas tardes.
1: Hola.
3: ¿Cómo está? ¿Cómo le va?
1: Ay, ahora no te cogí cloquillo, muchacho.
3: ¿Eh?
1: Lidia.
3: No, mi niña, no. Está equivocado.
1: Ay, pues no sé ahora mismo.
3: Somos de la vieja gloria, con ese
1: paíta.
3: Es.
1: Ahora sí adiviné, ¿no?
3: Ahora sí.
1: Vaya, hombre, es que siempre la confundo, ¿no?
3: Ah, me confunde con Paquita también.
1: Sí, sí, sí, sí. Pero desde siempre, ¿eh?
3: Sí, sí, desde siempre.
1: Bueno, vamos a hacer.
3: No, nada, yo solamente te llamaba para visitar hoy a mi novio, que es el cumpleaños de...
1: ¿De tu novio?
3: Sí.
1: Hoy es el cumpleaños. Mira qué fecha
3: sí,
1: vino.
3: Hoy es el cumpleaños.
1: Vino
3: el cumpleaños
1: a nacer,
3: de Ignacio.
1: Vino a nacer el 4 de agosto, mi madre.
3: Sí, señor, el 4 de agosto.
1: Pues mira cómo hace Jorge, escucha. Espérate.

0: Bueno, ahí estaba el señor Segura, como
1: muchas
0: siempre.
1: gracias. Está diciendo muchas gracias.
0: Sí, lo escuché. Felicidades, Ignacio. ¿Cuánto
2: gracias. Muchas gracias.
0: 20 cumplió, ¿no?
1: Sí.
2: No.
1: Sí.
2: 89.
1: Sí,
2: señor.
0: Bueno, pues
1: Veinte, eso fue hace muchos años.
0: lo importante, Paíta, es que ha llegado, ¿eh?
1: Está, sí, ha llegado, ha llegado.
0: Hay muchos que ni siquiera han llegado.
1: No, ni están tampoco.
0: Ni están. Lo importante es
1: Pero
0: seguir.
1: bueno, que vamos.
0: Lo importante es seguir cumpliendo, ¿no?
1: Sí, se conviene de seguir luchando para adelante. Como dice, voy para don Juan. Ni patear me coge el carrerillo.
0: Nunca.
1: Pues nada, José Luis.
0: Bueno,
1: Un saludo para ti.
0: Paíta, un saludo
1: Dale.
0: para usted y al señor Ignacio, que pasen un buen día hoy.
1: Sí, no, hace mucho calor.
0: Sí, la verdad que es mal día para celebrar el cumpleaños.
1: Para salir por ahí, para celebrar. Aquí estamos para ti ya.
0: ¿Qué va, qué va, qué va?
1: Ah, vale, dejar. A ver si el tiempo se restringe.
0: Dicen que el jueves, vamos a ver.
1: Sí, eso dicen el jueves, vamos a ver si es verdad. Pero después dice que vuelve otra vez.
0: Oh, claro, en agosto.
1: Sí, claro. Pues vale, José Luis, gracias.
0: Un abrazo.
1: Recuerda a Fátima y a todo el mundo.
0: Se lo daré.
1: Venga,
0: Un
1: hasta
0: abrazo. Hasta
1: luego.
0: luego. El señor King África, las bombas. Buenas tardes.
3: Buenas tardes, José Luis.
0: Hola, Paquita. Ahora sí.
3: ¿Qué tal, mi niño?
0: Bien, escuchó la canción de este hombre que me pidió, no me acuerdo ya.
3: De Paco Verde.
0: Sí, se la puse.
3: Sí, pero ella me viene llegando ahora.
0: Ah, bueno, qué pena.
3: Bueno, pero te doy las gracias por eso.
0: Nada, hombre, aquí estamos para servir.
3: Sí, mi cielo. ¿Cómo llevas el verano, José Luis?
0: Pues, ¿qué le voy a decir, Paquita, que no sepa usted?
3: De verdad, mi hijo.
0: Amargado.
3: Amargado, yo no quiero verano, José Luis.
0: No, ni yo tampoco.
3: Que no, que no.
0: Yo si pudiera apagaba el sol, ¿eh?
3: Sí.
0: Sí.
3: Pues, José Luis, hoy quiero saludar a mi hija,
0: Sí.
3: a mi marido, a mis nietos, a todas las amigas, a todas, a don Pascual, a ti,
0: Gracias.
3: a Jorge, no, porque no quiero saber de él.
0: Es lo mejor que hace.
3: Sí. Nada, es un amigacho.
0: Sí.
3: ¿Y qué te puedo decir, José Luis? Aquí, paciencia, ve a ver dónde llegamos, porque...
0: Yo la escucho con una voz como un tiro, ¿eh?
3: No te creas, José Luis.
0: Bueno,
3: Te digo, estoy fatal, fatal.
0: la procesión va por dentro, pero por lo menos la voz
3: Sí, sí.
0: que es el estado de ánimo se le ve bien.
3: Sí, por supuesto.
0: Sí.
3: Vamos a ver, mira. Pues nada, José Luis.
0: Bueno, Paquita.
3: Saludito para todos los amigos, como te digo, para don Pascual. Para no estar nombrando. ¿Y quién cumpleaños hoy, José Luis?
0: ¿Quién cumpleaños? El marido de Paíta.
3: Ay, a ver si ella me llama para coger su número, que no lo encuentro por ningún lado, José Luis.
0: A ver si la está escuchando y se pone en contacto con usted.
3: Sí, a ver si ella me llama. Que yo la llamaré. Vale.
0: Vale.
3: Vale, mi cielo.
0: Bueno, un
3: Un día
0: abrazo.
3: cántame el cumpleaños feliz.
0: ¿A quién?
3: A Miguel.
0: Ah, espérate a
3: A
0: ver.
3: mi hija, sí.
0: Ya te lo puse esta mañana, pero te lo vuelvo a poner.
3: Bueno.
0: Mira, aquí va.
3: Pues venga, José Luis.
0: Bueno, un abrazo.

0: Buenas tardes.
1: Hola, buenas tardes.
0: Hola, Mari Carmen.
1: ¿Qué tal? ¿Cómo estás?
0: Bien, bien. Asado, bizcochado, cansado.
1: Sí, te compadezco, sí, ¿verdad que sí? Va. Que va, demasiado calor.
0: Sí, sí. Bueno,
1: hace mucho calor.
0: Una cosa es el verano y otra cosa es esta locura, ¿eh?
1: Ya, demasiado ya. Sí, sí. Dios, que va. Insoportable, pero bueno.
0: Y la suerte que hemos tenido que no ha ardido nada aquí.
1: Esa es la gran suerte. ¿Sí?
0: La gran ya. suerte.
1: Ya. Y yo, como estoy yendo para la piscina, estoy tranquilita. Voy para la piscina a meter el agua.
0: Todavía me acuerdo cuando me lo decías el año pasado.
1: El año pasado no pude, este año sí. Estoy como un negrito, como una negrita.
0: Y encima con la cadera nueva, mi madre.
1: Voy todas las tardes para allá, para mi hija, para la piscina, Dios.
0: Cualquier día arranco con el coche, que mi coche tiene aire acondicionado, y me planto allí, te pego un silbido y te digo,
1: La piscina grande está buena, ¿verdad? Que sí, por está eso, buena.
0: No, tiene que ser grande para poder entrar yo.
1: Grande,
0: si no, no, yo no entro.
1: Sí, no, sí, ahí caben dos o tres, bien. Está bueno. ¿Y todo el mundo bien?
0: Sí, de momento. A mí no me llama nadie, porque como sabe que no cojo el teléfono, no me llama nadie.
1: Pues me alegro un montón. Pues es buena. Saludos a ti especialmente, a tu familia. Sí. A Jorge también, familia. Sí. A Mari Carmen, que la oí antes también. Uh-huh. Y a Paquita, y a Vicente, y su madre también. Uh-huh. Y a Pascua. Todo el mundo generoso.
0: Pues muy bien, Carmen, alegrándome de escucharte.
1: Yo también, hombre.
0: Que tienes una voz que parece que tienes 20 años.
1: No, tengo unos cuantos.
0: Sí, ya, tú me lo dijiste, pero que parece una voz de una chica de 20 años.
1: Sí, tengo la voz clarita, sí. Y tampoco las aparento la edad que tengo.
0: Claro, claro. Bueno, pues tendrás que mandarme algún día una foto para ver.
1: No estoy ni gorda ni nada tampoco.
0: Bueno, yo...
1: Finita.
0: Sí, yo sí estoy un poco redondito.
1: Bueno, pero cada persona es como es, claro.
0: Sí, claro.
1: Pero
0: ya tuve mi tiempo, ya.
1: Sí, ya tuvimos el tiempo, claro. Nomás. Pues me alegro de oírte, ¿vale?
0: Y
1: buena tarde.
0: A ti también, Carmen. Un abrazo para todos los tuyos también.
1: Venga, y para usted también, igualmente.
0: Un abrazo, okay. Cariño.
1: Adiós.
0: Hasta luego.
1: Bueno, adiós.
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0: Jesús, que son las 2:02. 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
0: 928-66-0325, 928-66-2291. 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Como hacen las terracitas ahora en verano, que te echan el cierre a las 11 o a las 12 de la noche. Y si sale adelante la historia de la loca esta de la ministra de Sanidad del Tabaco, se me acabaron las terrazas ya. Bueno, las terrazas, la playa, el fútbol, porque no se puede fumar en ningún lado. Ellos se lo pierden.

Bueno, desde aquí también quería mandar un cariñoso abrazo y saludo a nuestra compañera y directora Gloria Martín, que allá donde esté, si nos está escuchando, que desconecte bien, que descanse, que luego empieza el duro trabajo en otoño, querida compañera.

0: bueno, con nuestra sintonía de pedida superestrella. Acabamos un día más, mañana de verano de Radio Tinamar Canarias. Ella para ti y por ti. Como siempre, esperando de haber conseguido nuestro único objetivo, que es mantenerlos entretenidos con la música de tu vida. Así son las mañanas de verano de Radio Dinamar Canaria.
1: Conocerte un poco más. Supongo que no lo he pensado bien.
0: Bueno, mañana primera hora el compañero Jorge Rivero, como cada mañana, a partir de las 11, si no hay ninguna variación, estará por aquí un servidor.
1: ¿Qué diablos estamos?
0: Y por lo tanto, solo me queda decirles que gracias, muchas gracias por aguantarnos un día más. Y les esperamos mañana. Sean muy felices. Chao.

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0: continuamos en estas mañanas de verano aquí en Radio Dinamar Canarias, Agujas de Reloj. Marca 9 y 52 minutos de la mañana. A esta hora de la mañana saludamos a la alcaldesa de Vega de San Mateo, Davinia Falcón. Muy buenos días.
1: Muy buenos días.
0: Buenos y calurosos, ¿no?
1: Sí, bastante calor, mucho. Lo que hoy parece que corre a la sombra un pizquito de aire.
0: Aquí dentro no lo notamos porque, claro, el calor ha penetrado y lógicamente si no tenemos el climatizador no hay quien aguante aquí. Pero bueno, es lo que toca en esta época del año. Estamos en pleno mes de agosto y es lo que nos toca que recibir y sobre todo pues tener la máxima precaución. Tenemos que estar muy atentos a la población por nuestra zona, por nuestra geografía, porque cualquier mínimo detalle arde la chispa, nunca mejor dicho, alcaldesa.
1: Sí, hay que estar en alerta y atentos y mantener pues eso, la precaución y tener pues mucho cuidado. La temperatura está bastante alta, mucho pasto, estamos en alerta, así que tenemos que ser precavidos y estar atentos.
0: Bueno, centrándonos un poquito en la actualidad, alcaldesa, pues cese por su parte al concejal del Partido Socialista, don José Denis, en unas circunstancias que ya hemos vivido en esta legislatura en otros municipios, como en Santa Lucía, después de un pleno donde miembros del grupo de gobierno optaron por votar una decisión en contra de la misma propuesta del grupo de gobierno, pues se produjo los ceses. Da la sensación, y no me gusta hacer comparaciones, que algo similar ha ocurrido aquí.
1: No es similar a Santa Lucía porque, bueno, yo no sé las razones que tendría en aquel momento el alcalde de Santa Lucía para cesar a esos concejales, uh-huh. Pero aquí han sido pues un cúmulo de circunstancias y de acciones que vienen desde hace más de un año produciéndose y que al final en el pleno pues fue la gota que colmó el vaso pues de una serie de acontecimientos que ya veníamos sufriendo desde hace bastante tiempo por parte del concejal y que es la segunda vez que he cesado. Así que eso sí que lo hemos vivido, pero por segunda vez en nuestro municipio.
0: ¿Va a cambiar la hoja de ruta que dentro de su grupo de gobierno se tiene proyectado hasta el final de este mandato, alcaldesa?
1: Nosotros hemos venido trabajando durante todos estos 2 años y todo el trabajo está ahí, se está viendo y se va a seguir viendo en los próximos meses. Ahora todos vamos a asumir más concejalías, pero vamos a seguir trabajando y sacando las cosas adelante.
0: Esto ha hecho, entiendo, que haya una remodelación dentro de las áreas, de delegación de áreas del grupo de gobierno actual. ¿Cómo queda el reparto de áreas para un poco informar a todos los vecinos?
1: Sí, ya hoy firmaré el decreto, se está preparando. José Santana, Pepe, tendrá la concejalía de Vías y Obras. Uh-huh. Elena, que es la concejala de Servicios Sociales, pues vuelven a esa concejalía, pues todas estas concejalías que habían salido fuera de esa área, como es Igualdad, Solidaridad, Mayores, que son concejalías del área de Servicios Sociales y que estaban, las llevaban los concejales, la concejal socialista, pues volverá al área de Servicios Sociales y Elena pues será la encargada de esas concejalías. Además, Elena es técnico en Igualdad, tiene la formación para llevar esa área y así también pues como Mayores, Servicios Sociales y demás. Tenemos la concejalía de Parques y Jardines que pasa a Sergio Denis y a Miguel Reyes pues lo que es Protección Civil y Seguridad, que se le suma a la concejalía que ya él tenía de Policía Local. Mm. Juan Baez llevará Comercio. Y yo pues me quedo con las concejalías que no he delegado, que es la de fiestas, ferias, eventos, hacienda y protocolo.
0: Bien, pues un poco, pues ha sido un reparto de áreas que prácticamente no es una sobrecarga a las áreas añadidas, sobre todo porque ya muchos de los concejales, en su inmensa mayoría, ya tienen una experiencia con anterioridad en áreas que ahora van a asumir, que incluso, mirando así a voz de pronto por lo que usted está diciendo, don José Santana ya conoce a la perfección vías y obras, y hay una serie de áreas como Miguel Reyes que ya han estado en esas áreas, es decir, que no son áreas novedosas para ellos.
1: Sí, nosotros ya tenemos la experiencia de todos estos años en esas áreas, en esas concejalías, y las defenderemos y trabajaremos en ellas. Ya hemos comenzado con reuniones, por ejemplo, desde el área de mayor ya nos vamos a reunir y hemos estado hablando en el día de ayer con la Fundación Lidia García para darle un impulso a esa área de mayores y llevar otras líneas de actuación que no se han llevado a cabo en esa área y darle un impulso a lo que ya está. Desde el área de igualdad también pues se está trabajando y se van a hacer pues otras acciones, y es pues retomar en esas concejalías líneas y cosas que no se han hecho y que ahora pues le vamos a dar un impulso y a reforzarlas.
0: A esto hay que sumar pues las obras que están ya en curso y las que están en breve inminentemente su puesta ya en funcionamiento. Yo tengo que agradecer que nos atienda así, pues, le he pillado como quien te dice aquí te pillo, aquí te mato, para un poco ver las delegaciones de áreas, esta reestructuración dentro de su propio gobierno, pero si me gustaría, tengo un hueco pasado mañana jueves, si su agenda se lo permite este jueves, y poder también hablar de esos proyectos que ya se han iniciado, pero de los que en breve también tendrán ya su inicio inminente. Y por lo tanto, pues sí me gustaría que estuviera aquí con más tranquilidad, si es posible, este jueves, los estudios de Retina Marzo, a las 9:30 de la mañana.
1: Sí, si puedo, estaré por ahí a las 9:30 y así pues hablamos sobre todas las obras que están en marcha, actividades, el programa de fiestas también, que lo estamos reestructurando y introduciendo pues actos que no estaban. Por ejemplo, echamos de menos actos orientados a las familias y a los niños y niñas, faltan mucho más actos para mayores y demás. Entonces pues estamos trabajando en el programa de fiestas también desde ayer y bueno, y el jueves pues si puedo estaré por ahí y hablaremos pues también del programa y de todas las actuaciones que se están llevando a cabo. Nosotros seguimos trabajando, estamos tranquilos. Es una decisión que ha sido tomada no sin pensar, llevaba mucho tiempo pensándola y meditándola, y hoy o mañana sí, no, vamos a seguir, vamos a seguir adelante, a darle una oportunidad, vamos a ver si las cosas cambian, pero ya llegó un punto que la situación era insostenible y hemos tenido que dar ese paso y lo asumimos pues con total garantía y con total tranquilidad. Estamos nosotros seis, seguiremos trabajando y sacaremos pues todas las concejalías adelante como siempre hemos hecho y como hemos venido trabajando en estos dos años. Terminado y se están viendo pues expedientes importantes, el inicio de la obra de la nave del mercado que ya está ahí, la adjudicación de la rehabilitación del edificio del restaurante, que ya tengo la propuesta de adjudicación para adjudicar y que en estos meses pues ya comenzarán las obras también del edificio del restaurante, el mercado, el proyecto de lo alto del parque infantil en lo alto de la Plaza de la Solidaridad, ya me lo dan durante este mes de agosto y ya contratación, tienen las indicaciones para en septiembre, cuando vuelva el técnico de vacaciones, pues ponernos con todo ese expediente y sacar ese parque a licitación. El lunes firmamos el acta de inicio de rehabilitación del área recreativa El Calero, la semana pasada firmamos el acta de inicio, que comenzará también en las próximas semanas, el ascensor aquí en servicios sociales, Siguen las obras de la parada de taxi, que en un par de meses pues estarán terminadas. Sigue la rehabilitación de la escuela de música, la urbanización, el pintor. Pues son todos estos proyectos en los que hemos trabajado durante estos 2 años y que ya pues están viendo la luz, y que durante estos meses pues se verán los avances en esas obras. Y seguimos pues con las actividades en todos los barrios, con proyectos también de ampliación del local social de Cueva Grande, que ahora después del verano pues nos reuniremos con los vecinos pues para ver la propuesta del arquitecto. Con la Plaza de Utiaca también ya tenemos una propuesta de remodelación. Estamos con los expedientes de cesión de zonas para aparcamiento aquí en el municipio, así que bueno, trabajando como hemos hecho durante estos 2 años y sacando pues todas las cosas importantes para el municipio adelante.
0: Está claro que al margen de decisiones que se toman en momentos determinados, lo que está dando a entender es que existe tranquilidad y que los vecinos en este caso tienen que tener la tranquilidad de que se está trabajando cierta normalidad a pesar de esas decisiones que se han tomado en los últimos días, y eso es lo más importante, la tranquilidad. No hay ningún desasosiego en ese sentido.
1: No, nosotros seguimos trabajando, tenemos la experiencia y seguiremos trabajando hasta el final de mandato con total tranquilidad, sacando todo adelante, y nosotros 6 los concejales de Avesán.
0: Gracias por atender una vez más la emisora del pueblo, la emisora de San Mateo, aquí Radio Tinamar, y le esperaremos el próximo jueves, donde también preguntaremos por el comienzo, ya que debe quedar muy poco de las obras de Terese, sobre todo en esa parte de Lagunetas y algunos puntos donde todavía no se ha podido actuar por el estudio geotécnico, sí, que nos decía usted.
1: Sí, bueno, te adelanto hoy mismo, desde ayer están las máquinas arriba en las lagunetas haciendo todos los análisis de esos terrenos, están las máquinas. Este viernes subo yo con los arquitectos porque vamos a ir con otros vecinos para ver las zonas o terrenos por los que tienen que pasar para poder acceder a realizar esos muros, para que los vecinos nos den su autorización. Y estamos pues con todas esos estudios geotécnicos, tanto en La Hiedra, también están terminando el muro del Cabildo para comenzar en los que nosotros les hemos adjudicado, y que está pues todo en marcha. No ha ido con la rapidez que nosotros queríamos, pero porque desde la dirección facultativa se ha exigido pues todos esos estudios geotécnicos en cada uno de los puntos donde se van a realizar los muros, y eso ha conllevado pues pedir distintos presupuestos, documentación y demás, y eso ha ido retrasando el comienzo, pero que ya dentro de poco ya comenzarán.
0: Bueno, pues eso es lo importante. Yo sé que para los vecinos explicárselo es complicado, pero hay que explicarlo todo con luz y taquígrafo, porque lo más importante es que el ayuntamiento tiene recursos propios, y al margen de que se pueda coger otro tipo de subvenciones, va a afrontar estas circunstancias que se han demorado por trámites burocráticos. Por lo tanto, la tranquilidad es que se va a comenzar, y por lo que usted dice va a ser un comienzo casi inminente. Bueno, pues como siempre, agradecerle esa información al pueblo de San Mateo, y que le esperamos este jueves, alcaldesa.
1: Muchas gracias. Yo solo le pido a los vecinos y vecinas que aquí todos nos conocemos, saben quién soy yo, y que confíen en mí, que estamos demostrando todo el trabajo que estamos realizando, que hemos llevado a cabo durante estos 2 años, y que en la toma de posesión, lo dije y lo vuelvo a repetir y siempre lo digo, les dije que no les iba a fallar y que confiaran en mí, y así va a ser. Vamos por el buen camino y estoy convencidísima. Tenemos todo enfocado, están todas las obras en marcha, se van a iniciar, y hemos hecho y llevado un trabajo durante estos 2 años que ha sido un trabajo increíble, y que está ahí, que ya están viéndolo, lo han visto y lo van a ver durante todos estos meses, y que y que confíen en mí porque trabajo para el municipio, para los vecinos y que no les voy a fallar. Que me estoy dejando, el alma y que voy a seguir trabajando así, que todo va a salir bien. Que confíen en mí.
0: Que así sea y egoístamente todo lo que le salga a usted bien y a su grupo de gobierno será un beneficio para todos en general. Por lo tanto, mis mayores de los deseos que las cosas sigan saliendo adelante para que este pueblo siga creciendo como se merece, este punto referente de la isla de Gran Canaria como es Vega de San Mateo. Lo dicho, un abrazo,
1: gracias,
0: alcaldesa.
1: Gracias.
0: Un abrazo.
1: Gracias.
0: Buenos días. Diez y siete minutos de la mañana aquí en nuestra comunidad canaria. Pico y pala. Las mañanas de la radio aquí en Radio Tinamar no paran.
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0: verano, también las fiestas del verano y la fiesta del calor, del fuego, es San Lorenzo. Aquí en Vega de San Mateo pues tenemos un barrio como es el Lomo Carbonero, que tiene las fiestas en honor a San Lorenzo, donde ya esta semana prácticamente comienzan los actos a desarrollar a través de la Asociación de Vecinos, si mal no recuerdo, Añagua. Don Alejandro Peña, buenos días.
1: Muy buenos días, Jorge, para ti y para todos los oyentes.
0: Asociación de Vecinos Añagua, ¿puede ser?
1: Correcto, así mismo es.
0: Ya, lo tengo yo ahí memorizado.
1: Lo tienes buena memoria.
0: Bueno, ya se han realizado actos, no de las fiestas, pero sí ha habido un antecedente, por decirlo así, a las fiestas, con esa exposición de vehículos y demás, y las fiestas porque ya tocan de lleno, Alejandro.
1: Así es, hace como 2 meses hicimos la exposición de coches, queriendo un poco enfocarnos en ese acto y no ponerlo en este mes de agosto, para nosotros también tener un poco más de tiempo en organizar, sobre todo, nuestro acto principal, que en este caso va a ser la romería ofrenda y la posterior verbena.
0: Además, pues ese acto pues también era un poco para si se podía pues recaudar un poquito con rifas y demás, para ayudar a paliar un poco también el tema de la fiesta. No sé si resurgió bien el tema.
1: Correcto, este año la intención también, aparte de sacarlo fuera de la programación de la fiesta, fue eso, intentar recaudar lo máximo de fondos posible, que se colocó una cantina y con las rifas y demás, pues para un poco financiarnos de cara a las fiestas de agosto y sobre todo centrarnos mucho más y mejor en hacer un acto como el de la exposición de coches, que pienso que siempre tiene, y más en nuestro municipio, una aceptación tremenda y prueba de ello, no solamente en nuestra exposición de coches, sino también el pasado mes de julio en el barrio de La Solana.
0: Correcto.
1: Y nada, yo creo que es un acto que tenemos que mantener en nuestro municipio, en nuestro barrio, por supuesto.
0: Una fiesta que en pleno mes de agosto invitan a salir por la tarde, pues los actos en su inmensa mayoría son en la tarde, y para ello, mira que habían dos restaurantes, o una cafetería y un restaurante, pues hay que montar una cantina, porque si no, no se alivia uno, se refresca con agüita fresca y demás, y creo que hasta en eso se ha pensado.
1: Sí, mencionar lo que estabas diciendo tú, que este año la comisión de fiestas va a contar con una cantina de miércoles a domingo, lo que dura la fiesta. Entonces mañana a partir de las 7 de la tarde, que comienza el primer acto, pues vamos a tener la cantina disponible hasta el domingo después de la misa.
0: Por lo tanto, pues va a haber también servicio de cantina, que es importante, mientras los niños juegan actividades infantiles o los adultos, pues está claro que la comisión de fiestas pues tiene también su cantinita en una fiesta que comienza mañana.
1: Comenzamos mañana, sí, a las 7 de la tarde con el concurso de tortilla de papas. Este año hemos querido un poco innovar y salir de lo tradicional, que siempre ha sido un poco comida de todo tipo, para sentarnos solamente en un plato, y que como es un plato que cada persona lo hace de una manera diferente, pues un poco diferenciarnos y hacerlo de esa manera. Y ya los vecinos me están preguntando que qué es lo que hay que hacer. Mi abuela quería hacer tortillas de carnaval, le dije que no, que esas tortillas no eran, pero esa es la intención, un poco que la gente participe y se hagan cosas diferentes.
0: Sí, pues estoy totalmente de acuerdo, más en cuanto a tortillas, es como la paella. Puedes hacer 10 paellas que pueden ser 10 sabores diferentes. Es decir, se trabaja tanto en la imaginación, con cebolla, sin cebolla, a la paisana, con chorizo. Es decir, hay una tan variedad extensa que seguramente nos sorprenderá más de una tortilla a lo habitual, ¿no?
1: Sí, seguramente, ¿no? Y siempre hay unos cuantos vecinos que siempre suelen hacer tortillas de papas. Y bueno, es algo que te digo, que lo hemos querido así, un poco con novedad. La gente se extraña del principio, pero bueno, al final la gente siempre participa, es pasar el rato con los vecinos y comer un cachito de tortilla de papas y pasar el rato ahí.
0: Eso es lo más importante, la convivencia vecinal, Alejandro. Sí, señor.
1: Por supuesto. Los
0: valores de los vecinos, que cada uno va a su trabajo cada día, en la rutina del día a día, y parece que estos días que se para un poquito, que se juntan, que comparten, pues viene muy bien para hacer buena vecindad. Pues esta mañana el concurso de tortillas, y este jueves 6 de agosto la parte infantil, que no puede dejar de tener participación en el barrio.
1: Por supuesto, siempre la parte infantil la tenemos, y en este caso con los castillos hinchables y una máquina de algodón de azúcar para los más pequeños y los más grandes también.
0: Sí, a quien no le gustan dulces, ¿no? Ah,
1: sí. Sí. Tanto para uno como para otro, sí.
0: Este será también, estamos en pleno verano, cuando la gente empieza a salir a la calle a partir de las 7.
1: Correcto, todos los actos este año son a partir de las 7 de la tarde por motivos obvios de calor. Otros años lo hemos hecho un poquito antes, pero al final siempre acabamos retrasando los actos. Uh-huh. Y este año ya directamente pusimos a las 7 de la tarde, que pienso que todavía sigue siendo una hora donde ya el sol afloja, y hasta las 9 de la noche que tenemos claridad y demás. Entonces este año pues hemos querido retrasar, bueno, verás que todos los actos son a partir de las 7.
0: Yo creo que acertadamente, porque con estos calores antes, bueno, no es lo mismo, ¿no? Y las noches ahora se hacen largas para descansar e invita a estar en la calle, ¿no? Esto
1: pues sí.
0: El jueves, porque el viernes continuamos con más actividades.
1: El viernes continuamos, tenemos a las 7 de la tarde el torneo de futbolín, como tenemos futbolín en la plaza del barrio, y todas aquellas personas que se quieran acercar, pues vamos a pasar ahí un ratito con el futbolín. Las personas que se quieran inscribir, pues nos pueden inscribir también a las redes sociales o al número de teléfono de la misma rifa de las fiestas también. Y eso a las 7 de la tarde en la plaza, como estaba diciendo, y luego a las 9, pues también vamos a tener un karaoke para todas aquellas personas que se quieren animar en la plaza del barrio con un proyector. Ajá. E intentar eso, salir del local y hacerlo todo en el exterior, esa es la intención y la idea. Y son actos que no hemos hecho, son cosas, sí, verdad, que para nosotros que son más sencillas que otros años, ajá, que nos cuestan menos hacer, tanto económicamente como logísticamente.
0: Correcto.
1: Y es un poco como hemos querido enfocar las fiestas de este año.
0: Bien, karaoke donde entiendo que es de libre participación.
1: Correcto, todo es de libre participación, no hace falta que sea vecino, que también, sino todas aquellas personas del municipio, de otros municipios que se quieran acercar, pues bienvenido sea.
0: Y se acerca el plato fuerte, aunque dicen que el plato fuerte es el día de la misa y demás, pero para mí el plato fuerte en el Lomo Caponero es su romería ofrenda, que ha ido evolucionando a lo largo de los años. Primero era romería, algunos incluso decían ronería, no había ofrenda, no había nada, pero todo esto ha ido evolucionando y además ha ido la participación creciendo cada año.
1: Sí, pienso que al final uno de los actos principales que... Uh-huh. Que hemos tenido y ha evolucionado a mejor.
0: Correcto.
1: Sin lugar a dudas ha sido la romería, desde el año 2016 que la retomamos hasta ahora, que han pasado ya 10 años, quitando los 2 años de pandemia, pues ha ido constante evolución, como bien dices tú, y prueba de ello es que la participación sobre todo de los vecinos y las carretas que tenemos, que en un principio son 8 carretas las que participan este año.
0: Anda, nada despreciable, 8 carretas para casi nada para el barrio pequeñito, ¿no?
1: Por supuesto, no, te digo, la aceptación es tremenda, la gente participa y la mayoría de las carretas son del propio barrio, de las diferentes familias que componemos y que estamos dentro de, que vivimos y convivimos en el Lomo Carbonero, pues son quien hacen las carretas, y eso es de agradecer. Y también, por supuesto, a los barrios vecinos, como es Jutiaca y La Solana, que también participan este año.
0: Pues una participación de carretas, pero que también la ha ido incrementando en cuanto a la participación anímica, de animar todo el cotorro, como se suele decir, con agrupaciones folclóricas, además, no solo una, sino si fuera poco una taza de caldo, 2 tazas.
1: Sí, este año por esa parte también intentamos que sean lo máximo parrandas que hemos podido conseguir, en este caso son 4. Que para una romería tan pequeña y con 8 carretas son bastantes.
0: Pues sí, pues sí.
1: Teniendo en cuenta el barrio que somos y demás, y sin más parranda en este caso también, que este año le hemos querido dar la oportunidad a otras que nunca han venido, como son los Chanos a Calicanto, y la parranda ¿Y pa' cuándo? Que sí. Es verdad que hay un error ahí en el programa, que es la Arrancadilla, pero es otra agrupación que también que está dentro a Alexis, que es... Alexis Tafeña, si no me equivoco el apellido de él, que es de aquí del municipio de San Mateo, que también están dentro de la parranda Ipacuando, que sí también es de San Mateo. Además también la parranda Risco Verde.
0: Habrá una vez tanto en cuando, sí. Habrá ofrenda también, Alejandro.
1: Sí, este año
0: al Santa San Lorenzo
1: hay ofrenda, sí.
0: Por lo tanto,
1: la ofrenda será destinada a Cáritas San Mateo, como ha sido todos estos últimos años, y también se queda, por supuesto, en el municipio.
0: ¿Y habrá zona de planchita o simplemente comida, sí, llevada?
1: Quien quiera hacer su asadero, por supuesto, en gas y en plancha, vamos a habilitar uno de los terrenos que tenemos cerca del barrio, como se hizo el año pasado y el anterior, uh-huh, donde se colocan las diferentes planchas, las diferentes carretas, y allí cada persona, pues cada vecino, pues hace su particular asadero, quien quiera.
0: ¿Ya está la zona habilitada?
1: La zona, sí, se está empezando a limpiar, porque en este caso es el vecino mismo quien lo limpia y demás. Uh-huh. Las dos zonas de aparcamiento del barrio sí ya llevan desde hace 2 meses casi limpias y habilitadas, y tiene su cartel de parking y demás. El aparcamiento en el barrio es escaso.
0: Correcto.
1: Pero gracias a los terrenos estos, también a los vecinos que lo ceden y demás, pues podemos tener esa zona de aparcamiento.
0: Una ofrenda romería que, lógicamente, el punto álgido llega bien entrada la noche, a partir de las 11, con un gran baile, gran verbena.
1: Correcto, este año también hemos apostado por dos grupos de verbena, otros años ha habido DJ y demás, pero eso implica también más esfuerzo de la comisión de fiesta, porque no es lo mismo un DJ que cobra muchísimo menos que un grupo que encima tiene 4 componentes, como en este caso es Mayombe, y 6 componentes como es Ritmo Bacano, con 4 de frente, 4 cantantes y 2 bailarinas. Entonces, para nosotros como comisión de fiesta es una apuesta importante económicamente, tanto la romería como la verbena, y hemos puesto toda la carne en el asador en ese día, que al final pienso que es el día que a la gente más le gusta, donde la gente más participa, donde realmente hay unión y vecindad, y hemos puesto ahí, como bien digo, todo nuestro empeño en este sábado, día 8 de agosto.
0: Sin lugar a dudas, no dejando de ser un sentir y una parte religiosa que trae consigo, ya que hay un santo que es San Lorenzo en el barrio, no deja de tener también una función solemne religiosa en honor a dicho santo San Lorenzo. Esto está para el domingo.
1: Por supuesto, sí. También otra novedad que desde el año pasado también ya pusimos, que es a las 7 de la tarde poner la misa en el local social. En este caso va a ser el domingo día 9, y la posterior procesión. En la misa nos va a acompañar la rondalla Aire del Guiniguada, uh-huh, nuestro párroco Norberto, y después en la procesión la banda de cornetas y tambores de don Francisco Campos de las Lagunetas.
0: Siempre está al pie, colaborativo, el don Francisco Campos, con todos los barrios.
1: Yo muy especialmente muy agradecido a don Francisco, porque siempre tiene así por delante, no solamente con la banda de cornetas y tambores, sino también nos ha prestado material para la decoración de la carreta y demás, y siempre agradecido a una persona que no solamente colabora con su barrio, que lleva un montón de años ahí en la comisión de fiestas, sino también con los demás barrios del municipio.
0: Muy implicado. Yo tuve la suerte de compartir con él la misma fecha, en el mismo acto, la distinción y honores de hijo adoptivo, que soy yo hijo adoptivo, pero en ese acto también fue él distinguido hijo adoptivo, y es una persona entrañable, servicial, donde las haya, don Francisco Campos de las Lagunetas. He visto por ahí en las redes sociales que hay una pasada de sorteos, Alejandro.
1: Sí, este año también el tema del sorteo, pues hemos querido ampliar mucho más los premios. Pasamos en un principio de 1 a 3, de 3 a 5 y ya vamos por 10. y también gracias, por supuesto, a las casas comerciales que colaboran. Y después los demás premios, pues los costea la propia comisión de fiestas. Un poco un atrayente también para que la gente compre números, y al final nosotros financiamos las fiestas gracias a esa compra de los números.
0: ¿Qué premios destacaría?
1: Pues el primer premio es un viaje a Lanzarote para dos personas, con vuelo incluido y dos noches de hotel. Uh-huh. Luego tenemos una patineta eléctrica, tenemos un cheque de combustible de 100 euros, tenemos una salida de aire, bueno, así que estoy de memoria, una cesta gourmet. Hay un paquete de conducción deportiva para los amantes de los coches en el circuito de Tarajalillo.
0: Qué bueno.
1: También hay un paseo para dos personas en catamarán, con almuerzo incluido. Hay varias cositas y este año, te digo, hemos querido también un poco, de una manera también agradecer a la gente que siempre participa y con más premios para que tengan más posibilidad las personas, tanto los negocios como los particulares que siempre están echando una mano a las fiestas, pues que tengan esas opciones y esos premios cada vez mayores que queremos poner, para agradecer sobre todo a toda la gente esa que siempre colabora.
0: En el acto principal de la ofrenda romería, imagino que como cada año hay algunos cortes programados donde la policía local es la que se centra en ese sentido, ¿no?
1: Sí, el corte de carretera este año está pedido desde las 7 y media de la tarde, que es cuando da comienzo la romería, hasta las 11 de la noche. Queremos tener una romería tranquila, sé que son 8 carretas, pero también con el tema de las canciones, de las ofrendas y demás, se suele demorar, más si cambia un grupo con otro y demás, y entonces hemos querido este año dar intentar tener más chances. Y yo calculo que si comenzamos como a más tardar a las 8, porque siempre se retrasa un poco hasta que se corte la carretera y llegan todas las carretas, pues una vez estemos arriba en torno a las 10 de la noche, ya hace 10 y media espero más o menos estar máximo y tener ya la carretera abierta. Entonces el corte de carretera es importante para los vecinos, que es la Gran Canaria 151, que es la que sube desde La Solana hacia el Lomo Carbonero. Se podría pasar por el Lomito, por el Cortijo.
0: Por el atajo, sí.
1: Por el atajo hasta llegar a Utiaca. Y, o si no, por el cruce de Ariñez. Y esa carretera estará cortada en torno a las 7:30 de la tarde hasta casi 10:30, 11 de la noche.
0: Es importante, pues siempre puede haber gente que despistada, ¿no? Que no lo tiene en consideración. Pero bueno, siempre sí. Hay otra alternativa que es importante. Dos alternativas, más en este caso, como dice, o por los Coraletes o por el Lomito de Utiaca. Y evitaría pues ese corte que se va a producir motivado por la fiesta. ¿Cómo ha estado este año la participación empresarial? Porque para que la fiesta saquen adelante, institución, tanto ayuntamientos, organismos y colaboradores de empresas son los que hacen posible la fiesta.
1: Pues Jorge, la verdad que yo siempre digo lo mismo, muy contento. Es que sin las casas comerciales sería imposible. Sobre todo el tejido empresarial en San Mateo, pues siempre apuesta no solamente por nuestras fiestas, sino por las fiestas de todos los barrios. Sí, es verdad que nosotros solemos hacer las cosas diferentes por el tema de publicidad. Este año hemos colocado una serie de cartelería en el casco, no sé si lo has visto, donde destacan unos patrocinadores. Esos patrocinadores al final son que apuestan más por las fiestas, por eso están en esos carteles.
0: Correcto.
1: No quiere decir que los demás no apuesten, pero apuestan de una manera diferente, aportando más, simplemente. Y entonces hemos querido de esta manera agradecerles también la colaboración, también en las redes sociales. Se ha destacado a los comercios que están ahí apostando, porque nosotros al final hacemos diferentes destacados de publicidad y de esa manera pues también que se le vea en repercusión a los negocios en la difusión, tanto en las redes como con este tema en la cartelería.
0: ¿Qué más se nos queda por comentar de esta fiesta Lomo Carbonero 2026, don Alejandro Peña?
1: Agradecer a todas las personas que colaboran, participan, a la comisión de fiesta, a los vecinos, a los medios de comunicación, como es tu caso, Jorge, por estar siempre ahí y darnos la voz, que para nosotros es súper importante estar presente. Y no puedo nombrar hoy a las casas comerciales porque no tengo ni siquiera el programa adelante, así que me disculpen. De todas maneras, todas las personas que quieran pueden ver nuestras redes sociales, que son Fiestas Lomo Carbonero en el Facebook, Instagram y TikTok. Y poco más, invitar a todo el mundo, a todas las personas que quieran acercarse este fin de semana y desde mañana miércoles hasta el domingo a todos los actos que tenemos programados. Y poco más, poco más que decir.
0: Disfrutar de las fiestas, que ya el trabajo está realizado, ahora queda el disfrute precisamente de los diferentes actos que desde mañana y hasta el domingo no pararán en la tarde-noche en el Lomo Carbonero. Pues desde aquí un saludo tanto a ti como presidente, como a toda la comisión de fiestas, colaboradores que hacen posible que estas fiestas sigan un año más adelante, y como suelo decir siempre, nos vemos en la fiesta, Alejandro.
1: Nos vemos en la fiesta, 6 años espero verte.
0: Vamos a ver.
1: Mira, a ver, no te escapes.
0: Ya lo intento.
1: Vale.
0: Un abrazo.
1: Gracias.
0: Un abrazo.
1: Venga, saludos. Igual, otro. Chao.
0: Adiós. Desde mañana, miércoles, el Lomo Carbonero. Fiesta en honor a San Lorenzo. Es que nuestros barrios siguen intensificando sus fiestas.

el eclipse que se va a producir este 12 de agosto, es decir, dentro de una semanita, y nosotros que seguimos acompañándonos en estas mañanas de la radio, aquí en Radio Tinamar Canarias, mañanas de verano.

música que suena para ti aquí en las mañanas de la radio, Radio Dinamarca Canarias. Me llama una vecina de Telde, de La Solana, el barrio de La Solana en Telde. Dice: Jorge, hoy quería felicitar a mi hijo Kevin, que cumple años. Se puede decir, porque es un chavalito, 29 años, Kevin. Y tanto yo, su madre, como toda su familia, queríamos desearle el cumpleaños feliz para Kevin en este día, en su cumpleaños. Kevin.

Que sigas cumpliendo años, que tu familia siga viéndolo y que disfrutes de este tu cumpleaños. 29 añitos, Kevin. Muchísimas felicidades también desde aquí, desde la radio. Kevin, que vive en La Solana, en la zona de Telde. Pues María del Pino, tu mamá, te felicita con mucho cariño en nombre de toda tu familia. Y también a los que estamos aquí en la radio a disfrutar de tu cumpleaños, Kevin. Muchas felicidades.

saludo también para toda la gente guapa ahí que nos escucha, muchísima gente en toda la zona de Telde, en el sureste de nuestra isla de Gran Canaria. Este saludo desde aquí, de Red Dinamarca Canarias, para todos.

4 minutos de la mañana, en estas mañanas de verano. Dentro de unos minutitos estará por aquí también el compañero Ramos. 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

Sanidad refuerza la capacidad diagnóstica de los centros de salud con el impulso de la ecografía clínica. Servicio Canarias Salud ha invertido 7 millones de euros en la adquisición de ecógrafos para atención primaria, una acción contemplada en la estrategia para el impulso de la atención primaria en Canarias. Y es que el objetivo es extender el uso de esta prueba diagnóstica entre profesionales de medicina de familia, pediatras y MIR, reforzando la formación, la dotación tecnológica y la integración de las imágenes en la historia clínica digital.

y pesca explica la Mancomunidad del Norte el proyecto de acuicultura previsto en la aldea. Desde la Dirección de Pesca del Gobierno de Canarias se ha informado a la Mancomunidad del procedimiento administrativo seguido en la solicitud realizada por una empresa de acuicultura para instalarse en la costa de la aldea. En la nueva tramitación de la declaración de impacto ambiental se podrán presentar las alegaciones oportunas en la exposición pública prevista para los próximos meses.

Y el Cabildo incentiva con 3 millones de euros a empresas para la contratación de personas de colectivos de difícil inserción. Y es que el Consejo de Gobierno aprueba esta convocatoria para este año de las ayudas activa con la finalidad de integrar laboralmente a desempleados de larga duración, mayores de 45 años, mujeres víctimas de violencia de género o personas con discapacidad o personas trans. Para ello, el Consejo de Gobierno del Cabildo de Gran Canaria ha aprobado este pasado viernes la convocatoria correspondiente al año 2026 del Plan de Incentivos para las Empresas de la Isla, una convocatoria en la que se destinan este año 3 millones de euros, con el objetivo de fomentar la contratación de desempleados pertenecientes al colectivo de difícil inserción. Esta línea de subvenciones busca favorecer la contratación laboral de personas desempleadas inscritas en el Servicio Canario de Empleo y pertenecientes a colectivos de difícil inserción. La convocatoria incentiva los contratos indefinidos de formación en alternancia y los formativos para la obtención de la práctica profesional a personas desempleadas de larga duración, mujeres víctimas de violencia de género o trata, jóvenes menores de 30 años, personas con discapacidad igual o superior al 33% y personas del colectivo LGTBI+. Como requisito, los participantes deberán residir en Gran Canaria y llevar un mínimo de 30 días inscritos como demandantes de empleo. Ayudas bases son de 6.000 euros para contratos indefinidos, 2.000 euros para contratos de formación en la alternancia y 3.000 euros para contratos formativos para la obtención de la práctica profesional.

Itel te invita a la hostelería a participar en las primeras jornadas del bocadillo de pata y del cochino canario. Una iniciativa que se celebrará del 21 al 27 de septiembre y culminará con un gran encuentro gastronómico en el Parque Urbano de Melenara. Los establecimientos interesados podrán inscribirse hasta el 7 de agosto a través del correo agricultura@telde.es. Y es que la propuesta, organizada en colaboración con Mataderos Insulares de Gran Canaria, se desarrollará el 21 y 26 de septiembre con un programa de actividades destinados a impulsar el producto local y reforzar el papel de Telde como referente gastronómico de la isla. Los restaurantes, cafeterías y demás establecimientos interesados podrán inscribirse hasta el próximo 7 de agosto. Durante la jornada se elaborará una guía del bocadillo de pata de Telde, en la que participan los locales adheridos y que elaboran este producto con cochino canario certificado por Mataderos Insulares de Gran Canaria, permitiendo a vecinos y visitantes descubrir y recorrer algunos de los establecimientos más emblemáticos del municipio. Que el programa culminará el 27 de septiembre con una gran jornada gastronómica en el Parque Urbano de Melenara, donde los establecimientos participantes ofrecerán sus propuestas al público en un espacio de encuentro dedicado a la gastronomía, el producto local y la promoción del sector hotelero. Y es que animan a la hostelería local a sumarse a esta primera edición. Queremos que estas jornadas se conviertan en un referente para el municipio y para Gran Canaria, uniendo tradición, gastronomía y promoción del producto local en beneficio de nuestros restaurantes, cafeterías y productores.

Centro de Salud de Vecindario ha cerrado la segunda jornada de salud y mujer con una sesión sobre suelo pélvico. Y es que una treintena de mujeres han asistido en esta sesión, con la que se pone fin al programa de actividades de esta iniciativa impulsada para promover el bienestar femenino mediante charlas y talleres impartidos por profesionales sanitarios y especialistas de distintas especialidades. Lo ha hecho el Centro de Salud de Vecindario, adscrito a la Gerencia de Atención Primaria del Área de Salud de Gran Canaria.

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